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1: Vamos a ver, ¡órale, vallenata, qué jodida!
2: ¡Es jodida, cacique!

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1: Son las 8 de la noche. 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

0: más interesante, el más apasionante, donde nuestros oyentes ya comienzan, por supuesto, a pensar las historias que hoy vamos a tener la oportunidad de premiar. Recuerden que yo les había adelantado que vamos a tener invitados en el día de hoy. 8:30 de la noche vamos a tener a Luchito, que mañana, comenzando a las 3 en punto de la tarde y hasta el sábado a las 3 de la tarde, 24 horas sin parar, la maratón del humor, Luchito al trote por toda Colombia. La meta son 10 toneladas de alimentos para los peluditos, los callejeros, para 6 fundaciones también. 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Tropicana, la emisora diferente, la que siempre está pensando en los peluditos y en su gente. Luchito al trote por toda Colombia. Así que va a ser algo bastante apasionante. Yo también voy a estar en esa gran maratón con muchos invitados. Ya todo está listo, ya todo está dado. Diría el locutor de antaño, el locutor de por allá, el andamiaje está listo. Vamos a pasarla muy bien, del carajo, espectacular. Van a reírse demasiado. Van a pasarla espectacular. Y hoy también, por supuesto, vamos a tener un abrebocas de lo que será Luchito al trote por toda Colombia. Y tenía que ser con la emisora más bacana. Saludamos a todas las ciudades en Colombia que están ya conectadas a Que No Me Duermo de Tropicana. De norte a sur, de oriente a occidente, en todo el país, 18 estaciones de radio conectadas. Edgar Alexander Castillo, el Caballito, Karina Uribe. Y también vamos a tener a eso de las 9:05 de la noche otra gran invitada con una historia que le ha dado la vuelta no solamente a Colombia, sino a nivel internacional también. Cosas de las que están hablando nuestros oyentes. Y saludamos. ¿Será que está por ahí o no está por ahí? Lo más lindo que tiene Medellín. Karina Uribe, ¿cómo está, mi amor?
1: ¿Cómo así? ¿Que estará o no estará? Mi amor, acá estoy para ti.
0: Tú sabes que 24, tú eres...
1: 24-7 si quiere, mi amor.
0: Tú sabes que tú eres como los chinos.
1: ¿Cómo que como los chinos?
0: Echan un polvito y se desaparece.
1: No, así no son, Jay. Cuidado.
0: ¿Cómo está, mi amor?
1: Caballito, qué bueno saludarte a ti y a todos los oyentes de Tropicana. En todo Colombia, en todos los rincones del mundo. O sea, mientras que están con el pancito en la boca escuchando Tropicana.
0: Eso,
1: mientras que
0: rico.
1: Están con la palanca en la mano escuchando Tropicana, porque hay muchos conductores.
0: Claro,
1: los que están en este momento, no sé, de viaje, están en piscina, yo qué sé, hay mucha gente que en este momento está por ahí dándose la vida buena.
0: Mira, y no solamente en piscina, y la gente va a decir, ese caballito está loco. ¿Cómo se le ocurre? Resulta que hay gente a esta hora en playa. A esta hora hay gente en la playa y no solamente parchando.
1: Se está remojando las tajadas.
0: Es correcto, a que no me duermo. Sino que también en la playa es muy común ir a esta hora porque no es tan concurrido, no hay tanta gente. Y adivinen qué hacen. Pues se ponen a rezar.
1: ¿Qué?
0: Se ponen a rezar.
1: No puede rezar. Yo también he estado rezando en la playa a esta hora.
0: Sí, mi amor, a ti te ponen de rodillas rezando,
1: amor,
0: ¿verdad?
1: Mi amor, unas cuantas oracioncitas me
0: de rodillas te pido, te ruego que regreses conmigo. Bueno, Karina, de una al grano, como los dermatólogos.
1: Con una guamala por ahí rozándole la pierna.
0: Y también saludamos a nuestro amigo Ronald Esteves, que también dice presente, también está con nosotros. Se quiere que no me duermo de Tropicana. Ronaldinho, vamos a tener invitado y también invitada a esta hora. Bueno, Karina Uribe, ¿qué fue lo que pasó? ¿Cuál es el bololó? Y se tienen que avispar, se tienen que cuidar, porque aquí nosotros no le guardamos nada a nadie. Si usted de la papaya, aquí va a salir en A Que No Me Duermo de Tropicana.
1: A mí me encanta porque esto suena buenísimo. O sea, primero escuchen y ya mismo les doy el contexto.
0: Dale.
1: ¿Listo? O sea, siempre con las vainas así, en tiro.
2: ¡Mira, no ves a nadie! ¡No hay nadie más! ¡Quise alquilar este lugar! ¡Está en un momento yo sola!
3: ¡Tranquila! ¡Tranquila! ¡Si te lo voy a subir al baño! ¡Encuentra algún tipo allá! ¡Usted me va a ver! ¡Yo se me va a conocer!
2: ¡Por favor,
3: confía
2: en mí! ¡Confía en mí, que estoy haciendo la verdad!
3: Bueno, déjeme ir. ¡Vamos a mirar!
2: ¡Porque también voy a la bañada!
3: Vea, ¿este quién es? ¿Este quién es? ¿Ah? ¿Este quién es? ¿Ah?
2: ¿Papá?
0: ¿Cómo así?
3: ¡No, papá! ¿Qué pasa con mi querido, va? Hijo,
4: ¡Camela! ¿Cómo va a hacer eso, por Dios? ¿Cómo va a hacer eso? ¡Ah, no, papá! ¿Por qué me hace una cosa de esa? ¡No!
5: Hijo, no te imaginé nada. Las cosas no son por ser, está creyendo.
1: Las cosas no son acá, así, Karina. Alex, por favor, escúchame.
0: ¿Qué pasó? No, espérate ahí, que hay un cipote samba palo, un arroz con mango, una que te conté qué fue lo que pasó, qué fue
1: yo
0: lo que sucedió, Karina Uribe.
1: Yo le explico de todas las maneras que quiera, no. Le voy a decir una cosa.
0: Y bueno, pendiente también para que tú opines a ver qué sucede al respecto, dale, no te preocupes, dale.
1: Mi
0: pues.
1: Amor, le voy a decir una cosa, ¿cómo le parece que llegó el man normal a la casa y encontró a su mujer en toalla? Entonces, ay, ella con la toalla así, ay, sosteniéndose como que, ay, es que me voy a bañar, sí, claro, cómo no. Cuando él sospecha que obviamente hay alguien en la casa, cuando va a buscar al baño, encuentra al papá del muchacho, ¿cierto?
0: Espérate.
1: El papá del muchacho se está mandando a la pelada.
0: El suegro le estaba haciendo el delicioso a la nuera.
1: Sí, el suegro.
0: Miércoles.
1: El papá del novio.
0: No. Ey, no, pero no me pongas esa risa porque.
1: Es que le voy a decir una cosa.
0: Esto me parece grave. No, Karina, sea seria. Karina, sea seria. Karina, ponte seria. ¿Cómo así que hay suegros muy lindos? Esa vaina no se toca.
1: No, hay suegros muy lindos, pero eso se respeta y no se toca.
0: No, eso es como la mujer del amigo. La mujer del amigo tiene bigote. La mujer de mi hijo tiene bigote.
1: De acuerdo. Hoy sí estás de acuerdo que la mujer del amigo no se toca.
0: Yo no me pinto a mi papá. Manipulitanteando a la mujer mía. Esa vaina que es. Se pierde el respeto, Karina.
1: Yo lo único que le estoy diciendo...
0: Mi papá se cae del pedestal donde yo lo tenía puesto. No, señor, eso
1: lo
0: se
1: único
0: respeta
1: que le voy a decir, lo único que le voy a decir es lo siguiente. Hay papás que sí son muy lindos, hay suegros que son muy bonitos.
0: Karina, pero
1: ¿cómo? Eso no va.
0: El suegro para ti debe ser una persona nura que ni siquiera puedes opinar acerca de eso.
1: ¿Y qué culpa tiene uno de ser lindo?
0: No se puede. Para mi concepto, usted no puede opinar si es bonito, si es que no sé qué.
1: No, opinar sí se
0: puede. Estás orinando fuera del tiesto, Karina, no estoy
1: opinar
0: contigo.
1: Opinar sí se puede.
0: No. O sea, que tú estás de acuerdo con piropear al suegro tuyo.
1: No estoy de acuerdo con piropiar, ni estoy de acuerdo que se enreden,
0: Karina,
1: ni que tengan relaciones sexuales, porque eso se respeta. Lo que estoy de acuerdo es en darle sus elogios a María Suegro, está como muy lindo modo.
0: Sus elogios, Karina, Dios mío.
1: Un elogio sabes, no tiene nada
0: tú
1: malo.
0: ¿Tú sabes después qué viene del elogio? ¿Sabes después qué viene?
1: ¿Qué?
0: La insistidera del suegro. Ah, mi amor, y entonces no me estabas diciendo que yo estaba hermoso. Pero ven, que el hijo mío no está, ven, que yo le voy a enseñar una página al hijo mío.
1: Yo veo a Edgar Castillo cómo está.
0: No, vengas con esas historias, no vengas con esos cuentos, Karina. Vea, yo creo que eso es una falta de respeto monumental. De verdad, que mi papá se me cae del pedestal automáticamente.
1: Pero dar un elogio no es malo.
0: Si de pronto la mujer también es casquisuelta, mirona, coqueta, sea lo que sea. Ella puede ser lo que sea, pero el papá debe tener la compostura, la cordura y manejar los tiempos, manejar la distancia. Porque se respetan los suegros y las nueras. Eso se respeta. Eso es como un amigo mío. O sea, el amigo mío que le tire los perros a mi mamá, eso se vuelve enemigo mío. O sea, se vuelve enemigo mío. ¿Por qué?
1: Sí,
0: porque
1: tiene razón.
0: Porque si entre usted, amigos eso no se hace. Ahora imagínate entre familia,
1: amigo,
0: ¿no, señor?
1: Pero usted como amigo, como pareja, como lo que sea, también le puede decir que está muy lindo.
0: No, Karina, que a eso no se
1: un
0: puede.
1: Un elogio no quiere decir que me lo estoy comiendo.
0: Un elogio se presta para malos entendidos, Karina.
1: No.
0: Así como está la situación hoy en día y la sociedad hoy en día, se presta para malos entendidos, Karina.

0: tampoco sabe distinguir de pronto si tú le estás echando los perros. O sea,
1: es más, no, vea, por acá hay una muchacha que dice: yo también me metí con mi suegro y no le vi ningún problema.
0: Señora, por favor, vaya allá a la vía de San Benito Abad y pídale perdón a Papito Dios. ¿Eso qué es? ¿Qué dicen los oyentes en Colombia? ¿Qué dicen los oyentes en Colombia? Al 310-206-3302. Ya está habilitada la Tropi Conexión, el Tropi WhatsApp, para que envíen su nota de voz. ¿Qué opinan al respecto de esta situación donde el suegro estaba haciéndole el tirintitín, estaba haciendo el delicioso, el sin respeto, el salto del tigre, le puso los tobillos como audífonos a la nuera? ¿Ustedes qué opinan al respecto?
1: Es que como audífonos.
0: Obvio
1: cálmese,
0: que sí.
1: Papito.
0: Ay, entonces, y no estaba en toalla, ¿qué estaban haciendo?
1: Es más, le voy a decir una cosa, el suegro estaba en el baño, pero yo no los vi tampoco pegados haciendo nada.
0: Karina, qué risa me da.
1: Yo no los vi pegados.
0: Escuchemos a los oyentes más bien, hombre.
1: Yo los vea pegados es otro cuento.
0: Ajá, sí, claro. Semana Santa se pegaron.
2: Caballito, y escucho Tropicana, la más bacana, bacanísima. Ey, caballo, ¿sabes cómo le dicen al novio de Karina?
0: ¿Cómo?
2: ¿Ah? Es el propio 20 de enero, compadre. Que culo es cachera.
0: Sí, señor.
2: Karina, tú manda huevo, oye.
0: Es correcto, mamá Rosa.
2: Con la familia, niña. Cuela suave.
0: Karina va a acabar con la familia, viste, Karina. Los oyentes tienen la razón.
1: Yo le estoy diciendo solamente que es un elogio.
0: ¿Qué elogio ni qué elogio? ¿Qué elogio yo ni qué elogio? Ay, ¿cómo es que? Ay, suegro, usted sí está lindo.
1: Es un elogio.
0: Tiene esa barba. Tiene esa barba muy linda. Esos pelitos, mira, ay, que le huele a rico. Mire esa nariz, ay, Dios mío.
3: Caballo.
0: Ahora.
3: Buenas noches, ¿cómo estás? Firme en Bogotá, caballito. A mí me pasó algo parecido, pero al contrario. La que me pidió fuera fue mi mujer.
0: Miércoles.
3: Con el papá de ella. Yeah. Me encontró como
0: papá
3: entendedor. Y no me quiso perdonar.
0: No, Karina, no. No, ya eso es otra vaina también.
1: Caballo, relájese. More, a usted le falta como calle hoy día.
0: Falta como calle. Es que por eso te digo, hoy día. Yo esas situaciones yo no las tolero. Yo no veo normal esas situaciones. Yo esa vaina no la comparto. Eso es una
1: Caballito,
0: falta de respeto.
1: Es que eso no es normal. Eso, yo lo único que estoy viendo normal es un elogio.
0: No, señor, yo las no peladas que yo he llevado a mi casa siempre están a la raya. Señor Edgar, ¿cómo está? Señora Carmen, ¿cómo está? Como, ay, ve, señor Caballo, no, señor Edgar,
1: ¿cómo está de lindo, señor Edgar? Y de grande.
0: Oh, tú llegas a decir esa vaina ahí en la casa mía, tú vacilando conmigo y te saco de ahí. Te vas para Medellín otra vez.
1: Señor Edgar.
4: Ojo, Dandy. Cuando encuentro a mi papá con mi novia, mi esposa deja de ser mi papá.
0: ¿Y ahí qué dices tú, viste, Karina? ¿Qué le puedes decir a este oyente? Que está errado, que le falta calle.
1: Me encanta lo que opinan los oyentes. O sea, déjelos que ellos son los que mandan acá.
0: ¿Qué dicen los oyentes? Al 310-206-3302. Karina, ¿qué fue lo que pasó para los que van llegando a la sintonía luego de esta nota de voz?
1: Amor, ¿qué pasó?
5: Por eso, caballito, buenas noches. Buenas noches, Karinita hermosa, mi vida, mi amor linda.
1: Sote. Uy.
5: Pero hoy sí te fallas. La verdad, Karina, ¿cómo vas a apoyar que el suegro le haga la vuelta a la nuera? No, por Dios. Por eso es que hoy en día estamos como estamos. Las mujeres con respeto ahí todas casquisueltas.
1: Ey, no.
5: Y para ellos es normal.
0: Ahí está.
5: No, Karina, mandas cátaralo bien.
1: Ey, no. Ey, agarra.
0: Diría un peladito barranquillero costeño, un niño, un chino. ¡Ja, sí! Karina, tú. Joda, Rosa. Manda huevo, Rosa.
1: No, yo lo único que digo es que un elogio se le puede dar normal. ¿Cómo entre...?
0: Yo no te voy a refutar. Yo solamente quiero que salgas del atolladero tú sola, Karina.
1: Si usted tiene una suegra... ¿Cómo es si hay hombres que dicen que si la suegra es buena se meten con la suegra?
0: Eso son
1: depravados. ¿Qué? Callado, papito. ¿Depravado?
0: Claro.
1: ¿Depravado?
0: Somos depravados, sinvergüenzas.
1: He visto a Mateo manda a la suegra y dice, eso esa suegra no está más buena que la novia.
0: Karina, yo lo he dicho, pero eso se llama respeto. Eso se llama ética, tener valores.
1: Caballo.
0: ¿Qué clase de persona eres tú? No, señor. La oportunidad siempre va a estar, y por ahí hay un dicho mal dicho, la oportunidad hace al ladrón. Que nada, usted quiere robar porque quiere. No porque se le presente la oportunidad.
1: Vea, caballito.
0: ¿Dónde está la ética? Historias. ¿Dónde están los valores? Lo que usted caballito aprendió en su casa. Y no me habla. No me hagas hablar que no te quiero salir con crucería.
1: Bueno, cálmese. Lo que le voy a decir es que hay montones de historias donde los manes se meten con las suegras.
0: Sí, yo sé.
1: O sea,
0: sé, pero
1: de esas
0: eso
1: hay
0: mal
1: montones. Cuando es por el lado de los hombres con la nuera. O sea, las mujeres meten con el suegro.

0: ahí sí hay problema y ahí sí hay lío. Pero le digo,
1: pues, lo que pasa es que la doble moral en este país es una vaina jodida.
0: Sí, la doble moral, por eso le digo, la doble moral es una cosa complicada.
1: Por eso, pero es que tú,
0: Karina, ve que la mujer hace algo malo y ahí sí ella es la mala. Pero claro, se mete con el muchachito y ahí no.
1: Tú lo que quieres decir es que son un poco de machistas los que hay aquí.
0: Muy machistas, para que hay unos muy machistas.
1: Machista, no machista, eso no se hace. Uno tiene que tener ética, uno tiene que ser pulcro, uno tiene que ser una persona respetuosa. La suegra y el suegro se respeta, Karina.
0: Por eso, la suegra y el suegro, la novia del primo, la novia del amigo, la novia se respetan.
1: Y te lo digo mirándote los ojos. A mí, me echó los perros una que vacilaba con mi hermano y yo no quise. Solamente con imaginarme lo que ellos hacían cuando yo iba de visita a la casa y se encerraban en su cuarto. No, o sea,
2: caballito, caballito, cuidado con las paisas, porque las paisas, ay, papá.
0: Ey, amor, cuidado.
2: Son por los mismos paisas que
0: no lo
2: debe tener ahí
0: de
2: la familia.
0: Háblame pues de esto. Ey, no, pero lo que yo digo es, un elogio no se le niega a nadie. Ya mira, si está confundiendo amabilidad, coqueteo o alguna vaina pues diferente. Lo único que yo digo es que un elogio le puede dar a cualquiera. Ya esa persona mira y le, si le acepta otro tipo de cosas o no. En este caso, con este
1: Karina,
0: video, la
1: Karina,
0: peleaba tanto, vaya, pero el man estaba incluso vestido y no le hizo nada.
1: Lo que yo ese día te dije, Karina, tú pareces un chorrito de qué.
0: De chichi.
1: No hay por dónde agarrarte. Joda, qué vaina.
3: Buenas noches, caballito. Buenas noches, Karina. Karina, que son esas cosas, mi amor. Eso no le luce a usted. Ese andar poniendo el mal ejemplo, mi amor. Nosotros los sueros no podemos hacer la vuelta a la nuera. Déjese de eso.
0: Ey, ningún suegro aquí le está dando la vuelta.
1: Mira, yo sé que Ronald opina lo mismo que yo. Pero yo le voy a preguntar algo primero. Ven acá, Carlos Andrés.
4: Buenas noches, caballito.
0: Le va a preguntar, Karina, a Carlos Andrés.
1: Sí, sí. Los dos, siéntense ahí.
4: Pues la verdad que te puedo decir.
1: Espérate.
4: Si yo encuentro a mi esposa con mi papá.
1: Ajá.
4: Mi esposa deja de ser esposa.
1: Claro.
4: Mi papá seguirá siendo mi papá. Ella es la que
1: pero
4: tiene
1: viene,
4: que ser respetada, ¿no? Aunque primero que todo. Pae.
1: 8 de la noche 23 y aquí lo tienes, Ronald Esteves. Pregúntale, Karina, lo que estabas diciendo, la barbaridad que estabas diciendo. Dale, pregúntale.
0: No, pero ¿cómo que barbaridad?
1: Pregúntale. Dale, pregúntale.
0: Ronald, si usted y yo somos pareja y yo a su papá le tiro un piropo, le digo, hey, suegro, estás bonito, lo que sea, ¿usted lo ve mal?
5: Si es un piropo, me lo aguanto.
0: Es un piropo normal.
5: Pero o sea, ojo, en la forma como lo hace.
0: Un elogio. Es un elogio. Si yo le digo, suegro, hoy está muy lindo. Ay, no, suegro, tal cosa. No me va a decir que usted se va a joder por eso. Ya si le mando al suegro que ya sí se va a
1: joder. Karina, pero déjalo hablar, óyeme. ¿Qué cosa? Déjalo hablar. Deja que desarrolle y que aquí ya. Ya llegó Guti. Ya llegó Guti. También le voy a preguntar. ¿Qué opinas tú de eso? ¿Qué opinas tú de eso?
0: La vaina.
1: Bueno, Guti, te voy a poner en contexto. Lo que pasa es que.
5: Que con Argentina perdió. Mira,
1: sí, le metieron un poquitón de goles. Imagínate que hay un video viral donde el novio de la muchacha se los encontró, adivine quién. A ella con el papá de él. O sea, ella con el suegro. Se lo estaba megateando.
6: Ándale.
0: No, se lo estaba megateando.
1: Sí, se lo estaba megateando.
0: En el baño.
1: Ay,
0: lo
1: entonces,
0: encontró en el baño.
1: Ella con
5: toalla. Paila.
1: Ella con toalla y él en el baño.
0: Él le estaba arreglando el sifón de lavamanos.
1: ¿Qué opinas al respecto? Karina dice que tirarle un piropo al suegro. Ay, suegro, qué linda tiene la barba. Que eso es normal. Para mí esa vaina es anormal, el Guti.
0: No,
6: caballito.
1: Guti, me hace el porte, sale de la emisora.
6: No. Uno tiene que ser.
0: Guti, te amo.
6: Uno tiene que ser open mind. Y tú tienes que ser seguro de lo que eres y lo que tienes.
1: No.
6: Déjate de
5: cuenta. O sea, uno es seguro.
6: Sí, pero si tú estás seguro de la persona que tienes a tu lado, ¿por qué vas a dudar porque a tu papá le dijeron qué barba tan bonita, suegro?
1: Ay, porque la muchacha también. La muchacha también no dudó, perdón, el man no dudó del papá y vamos a ver que la tenían allá haciendo no sé qué cosa.
0: No me venga a confundir las cosas. Yo lo único que estoy defendiendo es que un piropo al suegro le puede tirar, igual que los manes. Cuando ven que la suegra está muy buena, le pueden decir, ey, suegrita.
5: No, pero caballito.
1: Eso es una falta de respeto, Guti. Ronald.
6: Espérate, uno no puede ser tan machista en la vida. Y uno también tiene que poner un equilibrio en estos momentos.
1: Ajá.
6: Porque las mujeres. Porque es que la. Aquí estoy, mi amor. No me ves.
1: Nada.
0: No te veo.
6: Me perdí. Total, uno tiene que ser open mind.
1: Estabas diciendo que uno no puede ser machista.
6: Ajá. Sí, uno puede ser machista. Las mujeres también tienen derecho a tirar su lanza.
5: Ahí
6: su
5: estoy de acuerdo. Hasta sí. Ahí estoy de acuerdo con Guti. Pero es que el caballito le agregaba algo que es que ya está completamente fuera de la vuelta. Y es que los encontró en el baño.
0: Pero no estaban haciendo nada.
6: No, pero hay códigos. Gutiérrez, porque dice.
5: ¿Qué estaba haciendo?
6: El papá de Betty la Fea dice: el diablo es puerco.
1: Es correcto.
6: O sea, no estoy diciendo no que haya hecho algo. Nada, sí. Ok, está bien. Ay, pero uno tiene que guardar cierta distancia.
1: Así estaba, así estaba. Así, Karina.
0: La muchacha estaba en toalla. El man estaba vestido normal en el baño, pero
5: ¿qué estaban haciendo?
0: El suegro le estaba arreglando el sifón a la mamá.
5: ¿Y bueno, por qué no podía esperar a que ella se colocara la toalla a salir del baño?
1: Cálmense ahí. Es
0: que ella se iba a bañar y ya quedó en...
1: sí, claro. Ahora, Guti, yo le digo a Karina, Guti también es costeño, que parece un chorrito de meado, no hay por dónde agarrarla. Guti, escucha esto.
7: Buenas noches. Bueno, con el tema, la verdad es que eso para mí es una enfermedad, loco. O sea, el papá o la mamá que le guste el yerno, la yerna, se lo tire. Loco, para mí es una enfermedad, porque ya, faltón es faltón donde sea. Pero loco, hacerle la vuelta a la pareja de tu hijo, a tu hija, no, hombre. O sea, tanto hombre, tantas mujeres que hay, y preciso te vas a enfletar con el suegro o la suegra. No, eso no. Para mí es una enfermedad, loco. Eso. Es bandido, yo sé.
1: Es correcto.
7: O bandida.
6: Exacto. Porque ellos están echando solamente la culpa al suegro. Ajá. Pues hay que ver también la muchacha.
1: Pero, venga, Guti, pero puede Guti, ser muy bandida.
6: Venga, estoy al aire, chico, yo estoy al aire en mi programa también. Una voz
0: Guti, un segundo. Una pregunta pequeña.
1: Es que Guti tiene mucha sintonía, por eso se la estamos quitando.
6: Sí.
0: Guti, venga, ¿cierto o es verdad, cierto, que hay una cantidad de novios que se comen a la suegra porque está muy buena?
5: Ah, pues sí, y está mal.
0: Ah, pues sí, vio.
5: Pero eso era para Guti.
6: Pues no. Bueno, es que lo que pasa es que yo no soy de esa índole de personas. O sea, tú me preguntas a mí, yo te digo que no.
1: Eso es ético.
0: Pero no,
6: claro.
0: O sea, lo que yo digo, o sea, sí, no es ético. Pero cierto que en este mundo, o sea, hay más casos donde los pelados o la pareja de la peladita se come a la suegra porque dicen, uy, esa suegra estaba que
1: mira que Guti acaba de decir que uno tiene que ser open mind, pero hasta allá no llegas tú.
6: No, yo estoy hablando con los piropos. Claro. O sea, es 50-50. O sea, los hombres también pueden y las mujeres también. Pero ya acostarse con la suegra o el suegro, mierda. Y si ya.
1: A Karina le gusta todo ese vacilón, ¿oíste?
6: Conéctense a Bésame 97.4.
1: Chao, Gutiérrez, te quiero mucho. Oye, Ronald, bueno, sí, más señor. Oyentes, son la Tropicana.
8: Escucha, ve y comparte Tropicana. Caballito, me lo bendiga. Karina, un besito.
0: Claro, mi amor.
8: El 90% de los hombres en el mundo nos hemos metido con las suegras. Yo a los 19 años, en ese momento que tenía una noviecita, le daba a la suegra y le daba a la noviecita. Y tras de eso, llegó una prima de Medellín y era la novia, la suegra y la prima. Tropicana, Dios me lo bendiga.
1: Amén, Gillo Ram. Más oyentes, rapidito, porque hay una gran cantidad de notas de voz. Hola, Tropicana. Muy buenas noches. ¿Cuál es tu opinión? Hola.
9: Yo creo que el papá del man la tenía más grande y le gustó y se enamoró y ya.
1: Ey, barro. Más oyentes, hola, Tropicana. 310-06-3302, hola.
10: Buenas noches, Tropicana.
0: Buena.
10: No, caballito, lo que pasa es que la muchacha le estaba destapando la manguera al baño.
1: ¿Vio? Ay, ay, ay. Tropicana, buena.
0: Había un daño en ese baño y necesitaba solución.
11: Okay. Oye, buenas noches, saludos desde Puerto Colombia. Bueno, yo les voy a comentar. Si la lea está buena, transfuera hoy es para esa.
1: No, pero. Bueno, igual ¿vio? Cada loco ¿vio? Con su tema, pero eso
0: que,
1: no
0: pero aguanta. Pero vio que cuando es la suegra y si no la tratan tan mal.
1: Ojo, pero es
0: vio, cuando
1: pero
0: es la suegra y si no suena tan feo.
1: Y la suegra también
0: pero,
1: es una sinvergüenza.
0: El suegro termina eso siendo no mal a la muchacha.
1: Eso no se puede.
0: Y si es el suegro el que le echa los perros a la peladita y es el suegro el que está encima, entonces ¿es malo quién? La pelada.
1: Karina, bueno, maratón de nota de voz que ya casi vamos a terminar este primer episodio de Tropicana.
12: Hola, Karinita, hermosa, mi amor, mi lindo. Vida, mi corazón.
0: Bombonzote, corazón de melón.
12: Bueno, con respecto al tema, yo encuentro a mi papá con mi futura esposa o con mi novia o con mi pareja
13: que hay...
12: Hombre, yo le digo madrastra enseguida y pa' sus 3M.
1: Eso sí, vas oyente, Sola Tropicana, buenas noches.
14: Karina, Karina, deja de repetir que es un piropo. El suegro no le estaba echando un piropo, el suegro se la estaba echando a la muela. Y si el suegro te gusta y te dice un piropo, lo recibes bien. Pero si no te gustas, le vas a decir que es un viejo verde y vas a decir que es un acosador y así son. Entonces, esa es la doble moral también, Karina.
1: Ok, otro oyente, Tropicana, muy buenas.
15: Tropicana más bacana, buenas noches. Reportando sintonía desde Popayán, saludos para todos. Hay un dicho que dice: el hombre propone y la mujer dispone. ¿Yo? La mujer dispone, el hombre propone. Entonces ahí no sabemos qué pasa. Tropicana más bacana.
1: Te mando un beso, mi amor. Amén, bendiciones. Bueno, tenemos otra opinión, otra chica. Hola.
16: Caballito. De mi corazón.
1: Mi vida hermosa.
16: Y mi carinita hermosa, preciosa, divina.
0: ¿Vieron o no?
16: Hombre, eso es reforzar los lazos familiares. Yo no sé por qué le están poniendo tanto problema. Eso es un refuerzo de lazos familiares. Simplemente, ya está.
0: Hay que afianzar el amor en la familia.
1: Más oyentes, 3206-3302. Están opinando y lo que ustedes quieran decir, perfecto, así es.
17: Caballito, buenas noches. Karina, buenas noches.
1: Carajo, pues las mujeres,
17: yo opinaría que Karinita sí anda como mala ahí en ese sentido. Yo soy mujer y pues obviamente tengo mi suegro. Y mi suegro, pues sí, claro, que esté bien arregladito. Mi suegro tiene 73 años. Lo veo guapo, lo veo bien. Ese color de camisa está perfecto y tal, pero de ahí a en respetarlo a él como tal, yo en el baño en toalla y él, o sea, no, así como dijo el otro muchacho, o sea, hay códigos, hay debe de tener uno su distancia, o sea, su respeto, porque eso es respeto hacia uno y respeto hacia su suegro. Que haya hombres que sí hagan con la suegra, sí hay, y hay mujeres que también con el suegro, sí, también hay, pero en la cuestión que estamos hablando, de que la encontró en toalla, en el baño, la verdad, nada que ver, nada que ver.
1: Bueno, yo voy a aprovechar, chicos, porque hoy vamos a estar hablando. Hoy los oyentes van a estar participando por el balón de Tropicana, el coleccionable edición limitada. Hoy con las historias de infidelidad. De pronto, si usted fue infiel con su nuera, con el suegro, con la nuera, de pronto fue infiel con el vecino.
0: Ay, no.
1: No, porque, o sea, se encerra mucho. O sea, la cuestión es con... Sí, o sea, de infidelidad. O sea,
0: si algún suegro le ha echado los perros.
1: Sí, esas historias, Cari, ¿cierto? De infidelidad con el suegro, con la suegra, con la novia del amigo, con la mejor amiga, con la comadre, con el compadre, con el jefe. En fin, esas historias es de infidelidad, porque jefe que se respete ya tiene su germo, ¿no?
0: La invitada de ahora va a traer una parte de historia que involucra.
5: Sí.
0: La suegra.
5: Uy.
0: El ex. Uy. La moza. Dame, o sea, dicho, pues. De todo. Vea, eso está más bueno.
1: Bueno, pues, más oyentes, eso es la Tropicana.
18: Tropicana, la más bacana. Karina, caballito, el Tasibiri de acá de Cali.
0: Malito.
18: No, pues yo opino que en el caso mío, yo soy muy respetuoso en eso. Eso va a cada persona y la verdad, yo a mi suegra la respeto mucho. Y eso va a cada quien.
1: Karina, mira quién apareció ahí en la pantalla. ¿Será que...?
0: Es que ¿quién apareció? No, pues Ronald.
1: Por eso, pero es que, sí, es que Ronald, no, mira. Sí, párale bola.
0: Vea, Ronald, me encanta algo aguanta. De Ronald.
1: Coge la suave. Es que Ronald tiene que venir a las 5 de la mañana aquí a Tropicana. Yo le estoy diciendo a Ronald que se vaya. Ronald me dice que no. Yo le dije, pero bueno, no. Vamos a hacer algo. Sí. Si
0: pero
1: los oyentes
0: que
1: quieren...
0: Ronald tiene algo que me encanta.
1: Espérate, si los oyentes quieren que Ronald se quede y que Karina le siga viendo lo que le encanta a Ronald...
5: Sí.
1: ¿Qué? Lleguemos, ayer fueron 50,000 tap tap.
5: Sí, y me quedé por eso.
1: Ronald, si hoy llegamos, si hoy no llegamos a los 80,000, así, mi hermanito, salitre mágico, salbutamol 500, que te vaya bien, adiós luz que te guarde el cielo, goodbye, sayonara.
5: De una.
1: Te abres del parque.
5: Significa que la gente de arroba tropicana Colombia no quiere ver mi hermoso sexy rostro, entonces me tendré que ir.
1: Sí, ahora sí, no, Karina, o sea, dile lo que tú le querías decir a Ron.
5: Ahora sí, Karina, habla.
0: Ronald, dime, levanta las manos un poquito. Me encantan esas manos así peluditas.
5: Uy. ¿Así? Pelo por todo lado, mi amor.
0: Uy, pero sí me parece. Ay, no, me parece demasiado.
5: ¿Te gustan los hombres con pelos?
0: Corrosquitos. Que uno le puede hacer así corrosquitos. ¡Ay, no! ¿Así? Caballo si no lampiño, no, mi amor.
5: Sí, caballita no tiene pelos por ningún lado. Mire, pelo por acá.
0: Bueno, eso sí, Ronald. Usted no vaya a tener pelos por allá.
5: El pelaje del pecho.
0: Ey, no. Y Ronald, pero eso sí. Ronald, no se vaya a dejar pelos por allá, no, no.
5: No, allá sí no hay pelos.
1: Bueno, muchachos, me hacen el foro y no se salgan del tema, carajo, que estamos hablando de los cachos.
0: Pero déjame, es una ahora, hombre,
1: ya, ya, uy, Dios mío.
5: Todos los días.
1: Ay, Ronald, ay, Ronald. Ronald Capullo, amo hijo tuyo.
0: Por ejemplo, hay suegros que tienen las manos así peluditas.
5: Ay, ¿te gustan los? Mi papá también tiene las manos así peluditas.
0: Ay, no, no, no.
1: Tropicana, hola. Ay, hombre, ay, esta gente, o sea, ya yo me estoy poniendo celoso, eche que la vaina. Ay, ay, Ronald, ay, Ronald. Dile que te hago un pelado, Ronald.
0: Dame, yo soy libre.
13: Ay, caballito, una vez me pasó a mí. Estaba yo arreglándole la esa y se le cayó la toalla. Yo fui a recogerla para ponerla, pero no, fue puta. Eso quedó como poniendo carpa de circo. Grave.
5: Ah, o sea, él era el suegro, ¿sí?
0: Es como cuando le cae el jabón. Ay, qué peligro.
1: Ay, qué peligro. Entonces, Ronald, tú vas para esa con la suegra, si se te pone, ¿no? Eso no, fue lo que tú dijiste ahorita.
5: No, ¿cómo?
1: Tú dijiste eso.
5: ¿Cuándo?
1: Ahorita.
0: Él no ha dicho
5: yo
0: eso.
5: Yo no he dicho eso, caballito.
1: Ay, entonces, ¿qué lo dijo, Karina? No, la pervertida
0: es
1: esa.
0: Es el que quiere, es el caballo el que quiere. El subconsciente lo está cañando.
5: Pero debe Karina, ser Dios porque mío. No he estado. O sea, mis suegras no han sido así supremamente atractivas.
1: Ah,
5: pero,
1: o sea, ah, porque son malucas, no vas para esa. Hijo de madre, Ronald. Que papito, Dios te perdone, ¿oíste? Porque yo aquí en la tierra no. No.
5: O sea, no se me ha pasado por la cabeza siquiera. Pero yo siento que uno como hombre lo pone a dudar, pero depende también el tipo de suegra en el sentido de la cantidad de tiempo, o sea, que se lleve.
1: Ronald, te sí. estás dando cuenta de lo que me estás diciendo, que sí, tú no la has caminado, no la has arrastrado la ala a tu suegra porque no han entonces, sido tan agraciadas.
5: De 70 años.
1: O sea, tú sí no eres tan como agraciada. Karina, que Karina una uva pasa va para esa.
5: Uy, ¿cómo,
0: Karina? Es que tan agraciada, sí.
1: Agraciada o desgraciada.
5: Pero no, espere, si por ejemplo vamos a suponer que
0: una está saliendo, cara difícil de mirar.
5: Está saliendo con la chica, lleva un mes.
1: Ajá.
5: Y la suegra está muy, pero muy buena. ¿Usted no lo piensa?
1: No, yo no voy para esa, Ronald, no.
5: ¿De ninguna manera?
1: No, de ninguna manera.
5: ¿De ninguna manera?
1: Y a mí me sucedió algo así, yo no voy para esa.
5: ¿No?
1: No, porque pienso en mi mamá.
0: Entre su maldad.
1: No, yo hago maldades de otra forma, de otro tipo.
5: ¿Y Cari?
1: Mira, parece arrogante lo que voy a decir, pero es así, Karina.
5: Sí.
1: Y se los puedo decir a ustedes que yo nunca me he mueleado a una suegra. Yo lo único que puedo decir, ni a las mamás de los amigos míos, que también están chéveres.
5: ¿Pero si han estado lindas las suegras?
1: Sí, chévere, claro que sí.
0: Caballo.
1: Y a mí me gustan solo las sub-22 y ya. Karina, para mí está vieja.
0: Caballo,
1: ya.
0: venga. Y si... Caballo, ¿y si la suegra le aparece a usted?
1: No voy para eso.
0: ¿En ropa interior?
1: No, yo pienso en mi mamá.
0: ¿Y estás con unos traguitos?
1: No, yo pienso en la vieja Carmen, no nada.
0: ¿Cuál va a pensar en vieja tal, no, mi amor? No, Los hombres son lo más débil del mundo.
1: ¿Pero por qué?
0: Eso les aparece un bombón caminando y con calzones y ya, y pues cae.
1: Juan Karina, sí es lengua larga. Juan Karina es una vaina jodida tropicana.
0: Los hombres son lo más peligroso de este mundo, de verdad. Eso es una escoba con vestido y ya esa le cae.
1: Dios mío, tropicana, hola.
19: Hombre, qué degenerada familia. Colazos familiares. Ya eso es una falta y una mancha en la familia. O sea, seria, hombre.
1: Señoras y señores, son las 8:39. Y
5: Freddy Chistes, regresar.
1: Mañana. No, uno profesional, mañana. Por supuesto, Luchito, por favor.
0: Luchito.
5: Ahorita lo vamos a tener.
1: Sí. Resulta, Ronaldinho,
5: ¿sí?,
1: que es el productor, yo también voy a estar desde las 11 de la noche,
5: ¿sí?,
1: hasta las 5 de la mañana. Mañana viernes, yo llego a las 11 de la noche y voy hasta las 5 de la mañana del día sábado.
5: Sí, señor.
1: Adivine, vamos a tener invitados.
5: ¿Sí?
1: Pero Pablo me acaba de decir, caballito, te lo ruego por favor, porque yo esta tarde le estaba diciendo, jefe,
5: ¿sí?,
1: ¿será que ya puedo decir los invitados o todavía no? Resulta que es expectativa. Todavía no puedo. pero el galillo me rasca, la lengua también me pica, para yo decirles cuáles son los super invitadísimos que vamos a tener de Medellín, de Barranquilla, de Cali, de Bucaramanga, sí, de Cúcuta. Son muchos, muchos, muchos. Aquí en Bogotá también vamos a tener muchos invitados. Entonces, Luchito, mañana, 3:00 p.m, toda Colombia se va a conectar con Tropicana, porque vamos a tener una maratón pro peluditos, los callejeros, los de los refugios, esos peluditos que están en la calle, esos peluditos que no tienen a veces nada que comer. Nosotros vamos a hacer algo bien chévere y bien bacano. 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Con Luchito, y la meta son 10 toneladas, pero nosotros sabemos y creemos y tenemos la firme convicción, sí, que van a ser más de 10 toneladas. 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Sí, por eso la invitación es para que no se pierdan absolutamente nada. 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
5: Muy bueno.
1: Señoras y señores, y a esta hora, 8 de la noche con 43 minutos, Karina Uribe, por favor, dame un vallenato, esto de una. Y Ronald, también me vas a dar un vallenato, pero que sea súper exitoso. Competir. Vallenato, sí, a competir. Vallenato romántico. Vallenato romántico.
0: Romántico, romántico, ajá. romántico.
1: ¿Cuál es?
0: Distintos destinos. O tampoco la tiene.
1: Joda, Karina. Yo sé que eso a ti solamente te gusta.
0: ¿Pero por qué?
1: Pero igual te la voy a poner.
0: Una que sea nacional.
1: No, esa, no. Esa, está bien.
0: Déjala. A ver. Ahí. No debí poner mis ojos. Se fue fuerte.
1: Oh, ¿en serio?
0: Alguien como tú.
1: El binomio tiene... Bueno, mejor no voy a decir nada.
5: Pero...
1: Te voy a soplar una.
5: No, yo quiero poner la mía.
1: Dale.
5: Me encanta esa canción.
1: Pero Karina, cántala.
0: Que te llevan de mi vida cada vez más lejos.
1: Bueno, ya.
0: Va a llover.
1: Ronaldinho, ¿cuál es la canción que vas a poner?
5: Novios Cruzados.
1: Ah, ya.
0: También no, buena. Muy buena.
5: Me encanta esa canción.
1: Mira, esa canción de arriba abajo.
0: A caballos solo le encantan los otros.
5: Bailar esta canción pegadito con esa mujer que le encanta.
1: Echándole mentira a Karina.
5: ¿Cómo?
1: Echándole mentira a Karina.
0: Y me dijiste que en la cuadra alguien te gustaba. Ay, huevo.
21: barrio se mudaba. Señoras y señores, en este momento Ronald y Karina.
2: Sí, señores.
1: Díganle a los oyentes que voten por ustedes.
0: Ya saben, oyentes, voten por mí, hombre con hombre, mujer con mujer, del mismo modo.
1: ¡Ronald!
5: Yo solo quiero decirle a los oyentes una cosa. Recuerden.
1: No, primero, ¿por cuánto vamos? Sí. Porque si no llegamos a los 80 mil, tan nada, te tienes que ir, Ronald.
5: Ay, sí.
0: Parece el padre, parece que era padre. ¿Cómo es?
1: Ay, Dios mío.
5: Vamos bendito. En 10 mil.
1: ¿10 mil?
5: 10 mil.
1: ¿Y cuánto faltan?
0: Ey, meta 10 mil, meta.
1: 70 mil.
0: Meta el dedo.
5: Dele dedo. Mire. Yo le digo a los oyentes que quieran votar. Piensen no, en esa mujer que les encanta, que les fascina.
0: No, ya. Ese era solamente que un minuto.
5: Encanta. Ya, rápidamente. Minuto. Que les encanta. Poder bailarlo bien apretaditos, bien pegaditos. Y recordar esas situaciones cuando uno se metió con la persona que no era, pero la pero persona está, bueno, que era el amor ya, de su ya, vida ya, estaba ahí.
3: No vale. Mi voto es para la deliciosa Karina.
1: 1-0. Bueno, la gente que también me quiere llamar lo puede hacer posible porque tengo problemas inconvenientes con el Tropi WhatsApp. Al 601-348-7601. Hola.
22: Hola, buenas noches, Karina, Caballito y Ronald. Yo claro. Comparto Tropicana, la bacana, bacanísima. Voy con la canción de Karina. De
1: ay,
0: no. No debí poner mis ojos.
5: Más Ronald, todo fuerte.
1: Pero ¿cómo te vas a dejar ganar? Tú. Hombre, Ronald, no.
0: Sabía que tú sanes.
1: Espérate un segundito, espérate ahí.
5: Oh, vamos, oyentes. Los que les gusta el baile. No, es que los dos son similares.
0: Por el momento voy ganando yo.
5: Sí, 2-0 va ganando.
1: Y
5: hey,
1: les cuento que esta vaina se detuvo y.
0: Se le tosó.
1: Sí, espérate un segundito. A ver si ya. Tropicana.
22: Ronald.
1: Viste, ahí
5: hermano.
1: Está. Ronald, 2-1.
0: Él dijo. Tropicana, Ronald, él no dijo voy a votar.
23: Yo voto por Karina.
5: Ay,
1: 3-1.
5: 3-3, listo, me gusta.
0: No, 3-1.
5: Ah, 3-1.
22: No debí poner mis ojos.
0: Era alguien como tú.
1: No, pero no. Repetí ese voto.
5: Ah, no, entonces 3-1.
0: Caballito,
23: la de
5: ¡eso! ¡Eso! ¡Esto se pone muy interesante, caballito!
1: 4-2. ¡No, señor! ¡Novio cruzado!
5: 3-3. 4-3.
0: 4-3.
5: ¿Cuál 4-3?
0: No me van a robar.
5: No.
1: 3-3.
5: 3-3.
22: Caballito. Voy por Karinita hermosa, mi
1: 4-3.
23: Aprovechando que apagaron el pico de la esquina, voto por Karina.
0: Te volví a ganar. Es que no me van a robar hoy,
1: 8:48 minutos, a que no me duermo de Tropicana, ganó Karina. Esta canción se llama Distintos Destinos, a que no me duermo, ya volvemos.

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0: Profesiones de Tropicana, en A Que No Me Duermo. 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Y recuerden también, tenemos una tremenda invitación para que no se la pierdan mañana, 3 en punto de la tarde. Aquí vamos a estar, 3 en punto de la tarde, con la Maratón del Humor, Luchito al Trote, por toda Colombia.
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0: Muy bueno, Luchito al Trote por toda Colombia. Ronaldinho, bueno, nos vamos, sí, al TikTok. ¿Qué dice la gente en arroba Tropicana Colombia? ¿Qué dicen nuestros oyentes?
3: Vámonos para TikTok, arroba Tropicana Colombia. Sebastián Triana dice: hola, Karina hermosa y mi caballito Ronaldinho. Hola, ¿cómo están? Angelito, saludos, baby Cari. Fans de Cari. Angelito, por acá también Sebas que se conecta. John Torres, Durberney. Sebastián Triana, ahí activo desde Ecuador, un gran saludo. Los quiero mucho, soy del Huila. Esa emisora era mi favorita cuando estaba acá en Colombia. Bueno, por ahora nos puede escuchar a través de arroba Tropicana Colombia y también a través de la aplicación. ¿Listo? Natalia, por favor, ayúdame con una denuncia pública. Escríbanla por el WhatsApp, porfis. Lizeth, caballito, buenas. ¿Por qué no se conectan por YouTube? Yo le respondo, Lizeth. Estamos en una reestructuración digital y ya muy pronto vamos a estar nuevamente como lo estábamos antes, por YouTube, por TikTok y por todas las plataformas digitales. Bueno, Alejandro, saludos desde Ciudad Bolívar Z19. Said de Rebolo. Daniel, ¿cómo vas todo? Desde Popayán, Cauca, David. Bueno, hay mucha gente también que sigue escribiendo ahí a través de arroba Tropicana Colombia.
0: Bueno, y a esta hora, señoras, sí, señores, sí. 9:11, yo les había comentado que íbamos a tener invitados en A Que No Me Duermo de Tropicana. Y Karina Uribe nos tiene, por supuesto, la invitada de esta hora. Cari, desarróllanos la historia, la información, para que los oyentes se pongan al tanto de lo que sucedió, lo que está pasando, lo que está ocurriendo aquí en A Que No Me Duermo de Tropicana.
4: Mejor dicho, vea, hay una cosa que les dije desde hace días, ¿sí? Una vaina viral, una vaina en tendencia. Yo escuchaba que hablaban aquí, yo escuchaba que hablaban allá. Mejor dicho, lo que le pasó a esta amiguita que tiene el gusto de ver, caballito, y el gusto de ver el joven Ronald. Divino. Ella se llama La Guti, le tocó venirse desde por allá lejos, desde Europa hasta Medellín, porque tenía ya un montón de problemitas con un ex, con la moza del ex, tenía un montón de problemas que con la suegra. Ahorita que estábamos hablando de suegras, mejor dicho, ay, Guti, bienvenida a Tropicana, ¿cómo estás?
5: Hola, muy bien, ¿y tú? Muchas gracias.
4: Bueno, a ver, ¿qué pasó? Yo la vi en un video, es más, yo quiero que escuchemos un poquito de este video para que pongamos en contexto a muchos de los oyentes que primero están conectando en el radio, en todas las Tropicanas, y para los que están ahí conectaditos también por el TikTok. Si no ha entrado a TikTok, mi amor, vaya, entre para que vea la Guti por acá y escuchen esto. Me encanta la problemática.
6: Se miran en Instagram contándoles que me pusieron los cachos. Le hice una zapiada ni la hijo de madre a ese berraco en Instagram. Y para acabar de ajustar, él me escribió poniéndome el reclamo por haber subido el video. Y luego la moza me escribió diciéndome que si no me daba vergüenza contar mi historia. Pero eso no es suficiente. Estábamos esperando la actualización del chisme. Yo sabía que después de lanzar la canción algo tenía que pasar. Me escribió la hermana. Ustedes dirán, Luisa, ¿tú por qué no quitas tu número laboral cuando uno te escribe? Bebé, porque yo tengo que vender shows. Pero eso a mí solamente me da más contenido. Vamos a escucharlo, prepárate.
7: Oiga, a ver, niñita de quinta, hablas con la hermana de... ¿A usted qué se le está pasando por la cabeza subiendo ese video donde se escucha la voz de mi hermanita? ¿Usted está loca o qué? ¿Usted no cree que ella tenga quien la defienda? Ojalá yo no me la vaya a encontrar por la calle mal parqueada, porque la verdad no respondo.
6: ¡Eso es una amenaza! Pero a mí no me importa, porque yo vivo en España y ella vive por allá en un monte.
7: Y se lo aseguro que la voy a denunciar, porque obviamente todo el mundo sabe que esa es la voz de mi hermanita.
6: ¿Problema de ella?
7: ¿A usted no le da vergüenza que mi mamá sepa esa historia?
6: No.
7: Eso ya pasó hace mucho tiempo, ellos están felices haciendo su vida. Ya, supere las cosas, madure. Sé lo que está provocando con eso, es morbo, pelea. Y que sepas que esa canción nadie la va a escuchar, porque está de quinta con usted.
6: Me parece que la moza era más educada. Ella por lo menos dijo muchas gracias. Esta es la canción que los tiene tan enojados.
8: Yo soy la otra, pero a mí eso me da igual.
4: Mejor dicho, ¿qué pasó, Guti? ¿Qué pasó? ¿Qué pasó? Bienvenida, cuente a ver el chisme completo. Sí, fue verdad que le escribió la moza, que le escribió la mamá de la moza. ¿Qué le dijeron? ¿Qué le contaron? Caballito, ¿cómo le parece el audio?
0: Bueno, no, yo quiero que a ver. A mí eso no me pareció, de entrada, Guti, ¿cómo estás? Eso no me pareció, porque si ya te tengo aquí, yo quiero que tú vayas a la calle, y entonces, tal, esa vía. O sea, yo quiero que tú personifiques la cuestión cuando hiciste ese video, claro.
4: A ver, cuente.
9: Pues a ver, todo comenzó porque sí. Yo un día, a ver, yo estaba planeando la estrategia de lanzamiento de una canción, y un día yo dije, ay, jue madre, pero es que, qué pereza no ponerse a inventar cosas sabiendo que la historia real detrás de la canción me parece que es mucho más interesante que cualquier estrategia que uno se pueda inventar. Y yo estaba como frustrada en las redes y yo qué pereza no tener que estar como maquinando tanto las cosas. E hice un primer video donde estaba lavando la loza.
4: Oiga.
9: Y entonces puse el celular así literalmente en el vaso sucio y empecé a lavar la loza. Y entonces le empecé a contar a la gente que me habían puesto los cachos y que yo tenía la pantalla, el pantallazo de la conversación entre la amante y mi exnovio, y que con esa conversación había hecho una canción. Y empecé a explicar el desarrollo de la
4: canción. Pero ¿cómo encontraste la conversación? ¿Fue y le cogió el celular al novio, al escondido, por la noche? Yo qué sé, ¿cómo fue?
9: A ver, para poder, o sea, para uno revisar la conversación, uno tiene que explicar por qué sintió celos para pensar que había cachos.
3: Sí.
9: Resulta que yo conocí la muchacha porque ellos trabajaban como en un mismo edificio, pero no en un mismo sector. O sea, como que compartían zonas comunes.
4: ¿Y en Medellín?
9: No. En España.
4: ¿Vio?
9: Y resulta...

0: amigo.
1: Antes re amiga, bandida.
0: A mí sí, es de esas mujeres que uno dice, juepucha, sí, aquí hay algo, uno sabe, ojo de loca, no se equivoca.
1: Presentimiento, le dice. Sexto sentido.
0: Eso se quedó así. Resulta que luego yo como que, cuando veía su celular, veía que tenían como conversaciones a medias, como que se saludaban, y luego cuando volví a mirar, por ejemplo, el miércoles, claro, yo veía porque yo tenía un presentimiento extraño. Ya la conversación que había visto el lunes se había borrado.
2: No tenía contexto la conversación.
0: ¿Por qué se eliminan las conversaciones? Más uno raro. Puede tener amigos.
1: ¡Más raro!
0: Y sí, el que nada ve, nada teme, ¿por qué elimina las cosas? Entonces ahí empezó mi duda. Un día nosotros estábamos acostados y él se levantó y dejó el celular ahí. Él me dio el papayazo y yo le cogí el celular. Cuando le cogí el celular, lo primero que vi fue la conversación. Y cogí mi celular y le tomé foto a la conversación.
1: Para dejarlo como si nada.
0: Para guardármelo para mí y luego poder decir, no, es que yo lo vi. O sea, es que, porque es que los hombres son muy
1: conchudos. Que no le digan, ay, usted es una loca, usted está inventando esto, mire.
0: Eso no existe, no, yo tenía la prueba. Uh-huh. Y de hecho, yo subí un video en donde está el pantallazo de la foto que yo tomé.
1: ¿Qué le decía?
0: Y ahí se nota que está como el celular sobre la cama, sí, porque yo cogí el celular y de una tomé la foto. Resulta que cuando él llegó, pues yo le pregunté, le mostré la foto, le dije que era eso, y él me dijo que yo estaba malinterpretando la situación, que la conversación tenía otro contexto, pero que yo ya estaba como empeliculada, entonces es que yo iba a direccionar la conversación por donde yo quería.
1: Bueno,
0: resulta que duramos una semana en pelea, lleve y traiga, usted explica, yo perdono, me hago la boba, hasta que yo dije, no, yo no me voy a hacer más la boba, yo ya sé que esto fue lo que pasó, ya, esto se acabó, la relación ahí se terminó. Pero, obviamente yo estaba súper triste y yo tenía la conversación.
1: Venga, ¿qué decía la conversación?
0: La conversación era como que ellos estaban hablando, entonces la vieja le decía como, te tengo muchas ganas, que él escribiera cuando tuviera tiempo.
1: Maridos.
0: Que si le preguntaban que quién era ella, que no se preocupara, que ellos eran amigos, que yo no sé qué.
1: ¡Bandidos!
2: ¿Cuánto tiempo llevabas con él en relación?
0: Llevamos un añito más o menos.
2: Bueno.
0: Sí, bueno, menos mal tampoco pues fue la relación de mi vida, pero...
1: ¿Pero vivían juntos?
0: No vivíamos juntos. O sea, un día él se quedó en mi casa y por eso es que compartimos. Pero no, o sea, obviamente me dolió mucho porque igual uno se encarreta mucho con la relación.
1: Y uno ilusionado y que salga el otro hablando con... ¡Ay, comaño! No, eso no.
0: No, horrible.
1: Venga, entonces usted, listo, descubrió todo esto. Entonces usted que dijo, vamos a hacer ahí una vaina.
0: No, bueno, entonces, listo, yo tenía la conversación y yo me metía y miraba la foto y yo le mostraba a mis amigas y yo lo volvía a releer y yo, vida y juepuerca, no puede ser.
1: Diga, vida y juepuz, mentira.
2: ¿Cómo?
0: La canción del Santo Cachón me quedó a mí en los tobillos. O sea.
1: Ponela, caballito, ponela.
2: Que te perdone, yo. Que te perdone.
0: Como si yo fuera el Santo Cachón.
3: Pero. ¿Y él, alguna vez te has puesto a pensar por qué él te puso los cachos?
0: Mira que incluso yo tuve una entrevista en otro espacio y me dijeron algo muy parecido. Me dijeron, ¿quién sabe qué tendrá usted que le pusieron los cachos?
1: Ay, eso sí fue.
3: No. Bueno, yo tampoco, pues, mira, yo tampoco. No, es que yo allá yo no le estoy diciendo qué tendrás tú. Yo no le estoy faltando el respeto. Yo solamente estoy diciendo que si te has puesto a pensar, o sea, tú te pones en un espejo. Soy bonita, agraciada, talentosa, es que en fin.
1: Caballo.
3: Agraciada es una persona bonita físicamente, busca agraciada. ¿Qué es agraciada, Ronald? Dios mío, ¿qué cosa con esta mujer? Agraciada, bonita, chévere, simpática.
4: Quiere
3: pero
4: pelear.
3: Es correcto, ella quiere pelear por todo.
4: Pelea.
3: Es correcto. Ay, tú sabes que del odio al amor hay un paso, mi amor. Pero bueno, la pregunta mía es, ¿ya has hecho ese ejercicio? Tú te has preguntado, loco, ¿pero qué pasó? O sea, ¿por qué razón me pegó los cachos?
4: El man
3: no le daba.
4: Es infiel y ya.
3: No.
4: El man es perro, caballo.
1: Siempre. Infiel, así sí, tenga todo en la
3: correcto,
1: casa.
3: Ah. Es
1: así
3: correcto.
1: Así tenga todo. Usted le puede lavar la ropa, la puede doblar la
3: correcto,
1: ropa, le puede hacer la comida, empacar la coca, llevar
3: pero,
1: todo. El que
3: pero,
1: es infiel, no sea
3: pero hay uno, pero hay uno.
1: Y los hombres nacieron con
3: infieles,
1: un letrerito que dice acá, busque otra.
3: Tampoco.
1: Ah.
3: O sea, yo no puedo medir, yo no puedo medir con la misma vara a las mujeres porque a mí me fueron infiel. Y ella tampoco puede medir con la misma vara a todos los hombres porque le fueron infiel. Yo solamente hice una pregunta. O sea, yo quiero que... Karina, déjala hablar. ¿Has hecho ese ejercicio? ¿Has hecho eso de pronto de sentarte ahí y tú como que introspectivamente te has hecho esa pregunta?
0: No, para nada, no me echo esa pregunta. O sea, a mí al principio obviamente me chocó mucho, porque tú sabes que cuando uno le pone los cachos, a uno le ataca el ego.
1: Y uno empieza a pensar, sí, uno.

0: Pero yo nunca me puse a pensar por qué él me habrá puesto los cachos. No, o sea, me parece que cada quien vive un proceso personal, cada quien vive lo que tiene que vivir y pierde lo que tiene que perder.
1: Bueno, yo sí quiero escuchar a los oyentes de Que No Me Duerma en Toda Colombia al 3102-06-3302.
2: Vamos en la mitad de la historia.
0: Espere.
1: ¿Mitad todavía?
3: ¿Qué falta? Pregunta técnica.
1: ¿Qué pasó?
3: ¿El man era lindo o usted se perdió más en el desastre?
0: A mí me parecía súper lindo. Yo duré toda la relación pensando que yo estaba con un príncipe de cuentos de hadas. Pero ya que lo detallo un poquito mejor, yo digo, bueno.
3: Es que no vea la nariz, esa curvita de la nariz. No.
0: Los dientes se los puede arreglar, no sé.
3: Empiece. Fan. Hay que cambiarle muchas cositas.
0: No, qué verdad.
3: ¿Cuál perfecto?
0: Que
3: ay, no.
2: Chicos. Y Guti, si me quieres contestar. Y esto solo lo va a poder ver la gente de arroba Tropicana Colombia.
0: A ver, ¿qué dicen?
2: Yo voy a empezar a bajar y tú vas a decir para ahí. Y saben perfectamente a lo que me refiero.
0: Listo.
2: A ver, entonces arranco.
0: Para ahí.
2: ¡Uy, no! ¿Así era?
0: Sí entendió. ¿No entendiste?
2: No
0: entendí.
2: ¿Cuánto le medía el pie?
0: ¿De cuánto le medía el pie? Ay, ¿que cuánto calzaba el muchacho? ¿Que si calzaba bastante o no calzaba nada?
2: Voy a empezar de nuevo con este trípode.
0: Que por favor vuelva a empezar.
2: Listo. Voy a ir sacando el trípode y tú me dices para ahí.
0: ¿Que para ahí? Hace rato que pare.
2: ¿Acá?
0: No, era más fácil con la mano porque con el trípode no puedo distinguir.
3: Con la mano, para ser más
0: exactos.
2: ¿Listo? Arranca desde acá. ¿Me
0: veo
2: bien?
0: Ya, pare.
2: ¡No!
0: ¡No
2: he pensado! Va.
0: Ahí ya puede ir parando.
2: ¿Esto?
1: Ay, ¡no, venía! No.
0: Y tras de todo, infiel y cacho.
2: Estos son 7 centímetros.
1: Oye, yo sí quisiera tener una novia como Guti, porque esa muchacha tan embaranada que la tenía y ni siquiera le pegó los cachos, sino que fue la vaina al revés. ¡No, me Guti! Yo estoy soltero y Karina no quiere nada conmigo. Vamos a cuadrarnos tú y yo.
3: Uy, no, así fue sinceramente. Y la otra peleando por allá por cosas. No,
0: ay,
3: no.
0: Dios mío.
3: Entonces, ¿qué le digo? Ah, bueno, espere. ¿Hay oyentes?
1: Yo voy a hacer una pregunta.
2: Sí.
3: A los oyentes.
1: Es correcto, yo voy a hacer una pregunta porque ahorita Karina, oído esto, muchachos, Karina dijo que no todos los hombres éramos unos vagabundos, perros sin vergüenza, unas escorias.
2: Y estoy de
1: unas
2: acuerdo.
1: Piltrafas. Que nosotros no éramos familia, que nosotros no éramos seres humanos. ¿Qué opinan ustedes al respecto de esto que dice Karina? Porque ella nos mide a todos. ¿Sí? Por los errores de algunos cuantos. ¿Por qué razón? ¿Qué dicen los oyentes? Hola, Tropicana.
4: Yo escucho, Tropicana, a que no me duermo. Karina, caballito. Buenas. Lo que pasa es que la muchachita no le hizo el delicioso. Por eso fue que le metió los cachitos,
1: señor,
4: con la otra muchachita. No le hizo el delicioso.
1: Guti, tú sí le hacías el salto del tigre al muchacho.
3: Ay, mi amor.
1: Porque de pronto el hombre no estaba almorzado bien y iba a buscar comida en otro restaurante.
2: ¿Será que puedes?
3: Vea, ustedes me ponen a dudar a estas dos mujeres.
1: Yo solo pregunto.
2: ¿Tú hablaste con él en algún momento sobre eso?
0: Pues a ver, yo obviamente yo le preguntaba qué había pasado, pero pues la respuesta simplemente eran como que no, que él dejó de quererme, que ya no quería estar en la relación, que quería buscar algo nuevo, pero pues nunca se detalló algo así como que quería probar una vida sexual diferente.
3: ¿Cómo es que dice caballo? ¿Una qué? ¿Cómo es que le dice usted?
1: ¿El qué?
2: ¿El saldo del tigre?
3: No. ¿Cuando usted quiere probar otra qué?
1: No, no sé.
3: ¿Qué? ¡Ay, caballo!
1: ¿Pero qué?
3: ¡Ay, deja el fastidio!
1: Pero no, espera, no te entiendo.
3: Dale la palabra. Quería
1: bueno,
3: que él supuestamente era como el cangrejo, pero terminó siendo como el pulpo, manos para todas. ¡Ey, qué desespero!
1: Ok. No, ay, no me acordaba, uy.
0: Incluso... pensando ¿sí? en lo que me preguntaron ahorita de si yo había pensado en por qué me había puesto los cachos,
2: ¿sí?
0: Algo que ahora de pronto yo sí puedo de pronto pensar sobre la situación, ¿sí? Es que algo que yo he visto que es como determinante en las personas que son infieles es que son muy, muy inseguras y que les falta autoestima. Algo que yo sí había visto en él era que él necesitaba mucho tiempo como aprobación constante, como que se tiraba muy duro a sí mismo. Entonces, ese tipo de personas empiezan a buscar aprobación en las demás personas y cualquier persona que les dé lo que ellos no tienen, entonces empiezan a empelicular, se enamoran, pero realmente muchas veces ni siquiera es porque su pareja esté fallando,
2: ¿sí?
0: Sino porque a ellos les falta amor propio y entre más amor le den, pues como que más importante se siente.
1: Ah, entonces bueno, no es amor. Esa vaina es cariño pasional.
3: Ay, no, pues cuál cariño pasional. Claro. No va a decir usted que hay.
1: Deja, yo te hago una pregunta. Él te eligió a ti. Guti, él te eligió a ti. Él te eligió a ti. Él te eligió a ti. Porque una cosa, o sea, no, una cosa es tú ser infiel, sí, pero resulta que tú sabes que la persona, tu pareja, aunque tú la hayas embarrado y está mal,
5: yo sé que el hombre es infiel.
1: X persona, es correcto. O sea,
5: pero el hombre casi no, mira, se nota.
1: De pronto, hoy en día las parejas no se llevan la fidelidad a pecho, pero sí se llevan. De pronto, ser una persona, cuando a ti te eligen, cuando a ti te escogen, independientemente del cachazo que te haya metido. O sea, hoy en día las relaciones son así, hay muchas relaciones así.
2: Sí, sí. O sea, él te dijo, espere, si me das una oportunidad, yo termino con la chica y me pongo serio contigo.
3: Oiga, ¿cuál oportunidad?
0: Ay, no faltaba.
2: No tuvo oportunidad. O sea, lo pillaste y fuera.
0: No. Para la porrísima. No.
3: Después de que le ponen los cachos a uno y tú, usted quiere que uno le dé otra oportunidad. ¿Oportunidad para qué?
1: Yo creo que fue sincero.
0: Por ejemplo, si a alguien le ponen los cachos y, sí, y a uno le cuentan, pero uno no tiene pruebas, yo creo que es más fácil uno hacerse el pajazo mental y uno decir, bueno, de pronto es mentira, es un chisme. Claro. Pero si uno tiene la prueba, ¿uno con qué cara van a decir, no, es que es un chisme? No, no es un chisme.
1: Oye, pero ven acá, yo quería hacer otra pregunta. ¿Es primera vez que te pegan los cachos?
0: No es primera vez que me ponen los cachos.
2: Entonces, solo duelen la primera vez.
1: Entonces ya eso ya es una vaina tuya, ven acá.
2: ¿Cómo?
1: Guti, ven acá. O sea, primero Guti, a simple vista es un bollo. Primero entra por los ojos. Sí, y segundo,
2: a través de @tropicanacolombia.
1: Es correcto. Es correcto. Pero raro, Guti, está sucediendo algo. Yo no soy psicólogo.
2: Los hombres son perros, sí, ya. Eso no tiene nada que ver con
1: Guti. Ay, me respeta que mío. Yo no soy perro. Yo no soy ningún perro. Yo soy un caballo. Ronald es un perro. Ronald es un perro.
0: Los hombres son muy coqueticos.
1: Ronald es un perro, yo no.
0: Hoy en día uno encontrar un hombre que tiene que ser volteado.
2: Ah,
3: es
2: por
3: que
2: eso.
3: Son como los teléfonos públicos, el que no está ocupado está dañado, papito.
2: Y entonces, si sabes que los hombres somos así, ¿por qué lo terminó? Va a encontrar otro que también le va a poner, claro, los cachos.
3: Ah, no.
1: Claro. Entonces, hay un dicho que dice, mira, más vale mal conocido que bueno por conocer. Es mejor
3: no, prefiero estar sola.
1: No, ¿para qué? Mira, ¿qué dicen los oyentes de Tropicana? Envíen su nota de voz al 310-206-3302. ¿Qué opinan ustedes al respecto de lo que nos está contando nuestra invitada en el día de hoy? No es primera vez que le pegan los cachos, no es primera vez que le adornan en la frente. Y bueno, resulta que los cachos son como los braques, yo siempre aquí lo he dicho. Primero te duelen y después te ríes con ellos. Así que Guti, ya yo me imagino que...
3: No. A mí también me ha puesto cachos y los hombres, uno empieza confiando y a la final, vea, tenga Guti, el cachazo.
1: Y Guti
3: pues, metió cachos. Le pusieron los cachos a esa, ¿cómo se llama? Melisa Martínez, que es divina, que es una mujer sota, que es presentadora, que vea, tiene plata, tiene esto, tiene su empresa.
1: Guti, no le van a poner los cachos a cacho.
3: Un simple ser humano. No, Guti, yo no he pegado cachos todavía. Es que he tenido muy poquitos novios y los que he tenido me los han pegado a mí, entonces no ha habido oportunidad de reciprocidad.
1: 310-206-3302. Hola, Tropicana, buenas.
6: Pancho, la verdad es que hay hombres que son de campeonatos, así sea que tengan la mujer más hermosa, maravillosa y buena del mundo. Imagínate que el papá de mi bebé, cuando yo lo conocí, yo no sabía que tenía hijos. Bueno, él me dijo que tenía una niña con una muchacha, pero que ella le había sido infiel. Después me enteré que tenía un niño con otra muchacha y también le fue infiel. Y con la novia que tenía también le había sido infiel. Yo, güey, qué hombre tan de mala. Le di la oportunidad, tuvimos algo. Cuando descubrí que me tenía a mí y tenía tres mujeres más y otra mujer más, yo le terminé y me di cuenta que estaba embarazada. Y ese muchacho, hasta con un amigo mío que es homosexual, me fue infiel. Me enteré de su infidelidad cuando mi hijo tenía 3 años y yo lloré. Y el hombre ahora mismo vive con una mujer con hijos que no son de él y ella cree que se ganó la lotería. Es más, todas las mujeres que pasamos por la vida de ese muchacho creemos que nos ganamos la lotería con ese man. Pero cuando tú descubres, sí, quién es en realidad ese man no merece que lo ame. Ese man no ama a nadie. O sea, el hombre puede tener la mujer más bonita del mundo, la mujer más preparada, más inteligente, más hogareña, más hacendosa, que el que es infiel es infiel. Y como dicen por ahí un dicho, el perro come lo que le pongan en la calle.
2: Ahí está.
3: Lo que le pongan.
1: Bueno, más oyentes, regálame un segundito ahí. Aguanta ahí, cógela suave. Espérate ahí, vamos a escuchar a los oyentes.
3: Me da rabia.
1: Karina,
0: ¿Qué quiere?
1: A todo el mundo no lo puedes meter en un solo saco. A mí me pegaron los cachos y yo en ningún momento he dicho que todas las mujeres son iguales, sin vergüenza, vagabundas.
0: Usted tiene una mujer esperando un muchachito y se fue para Bogotá sin pensar en el muchachito.
1: No, señora, supuestamente es mío. Supuestamente es mío.
2: Miserable.
1: Supuestamente es mío. No, señor, ninguna amiga.
0: Ah,
1: no,
0: pues. Quedó la amiga preñada.
1: El que no haya hecho que tire la primera piedra.
0: Quedó preñada y se fue para Bogotá de barrio. Espere. Es que usted estaba diciendo que el que. Usted ahora está diciendo que el que no lo haya hecho que tire la primera piedra. Pero hace un segundo acabo de decir que no todos lo hacen.
2: Y que era fiel, supuestamente.
0: ¿Quién va a tirar la piedra?
1: No. Ojo.
2: Es el más infiel de todos aquí.
0: Que nosotras deberíamos coger la piedra, era una pedrada.
3: Ese saquito, mi amor, tiene otro cuento por dentro.
1: Y tú no sabes lo que yo siempre le he dicho a Karina. Es que nosotros hoy en día hay que hablar. Yo a ella se lo he dicho, Karina, mira, si tú no hablas, si tú todavía estás pensando y crees en pajaritos preñados, que los pajaritos pean y en la jaula no se les sale el cosito, tú estás en otra onda. Hoy en día tienen que hablar. Coge alma, ustedes hoy las mujeres tienen que hablar. ¿Tú qué quieres conmigo? O sea, y tampoco con el primero que te da flores y te pone serenata y mariachi y te dice cosas bonitas aquí en la emisora, te van. O sea, no.
0: Que por eso suave, con varios que le den flores, es correcto, que le den serenata y todos
1: y está bien. Jesús. Y ya después tú los conoces y coges uno. Y ya, bueno, por lo menos escogí al peor, pero conocí a tres. Pero entonces no, se van igual. Y no es primera vez y esto se hace hoy en día. Vamos a hacer, nosotros dos somos jopitos, somos culitos, como se le dice por ahí. No le metes corazón, le metes otra cosa y ya. Oído. Y eso fue lo que pasó con esta muchacha allá de Barranquilla, que ahora hay que esperar el tema del parto para hacerle la prueba de paternidad, a ver si es mío o no. Eso es.
0: Pero le cuento a misa. Pongo más bien.
1: Tropical.
7: Pues lo único cierto es que primero, pues uno siempre termina atrayendo un mismo tipo de personas, ¿sí? Y uno no se da cuenta. Eso es lo que uno jala. Casi las mismas historias, casi las mismas deficiencias, casi las mismas virtudes. Sí. Y uno, pues, primero no termina jamás de conocer a nadie, pues. Y segundo, el amor no es exclusividad, sino construcción continua, ¿sí? Si uno en la casa encuentra todo lo que uno necesita, tiene que ser muy pendejo para estar buscando en otro lado con qué chuzarse. Sí, normalmente el ser humano y los hombres somos así, pero pues no también sabemos quiénes. No es que seamos como caballos ahí con bozal y tapados los ojos, pero uno respeta a su señora o su novia o su, bueno, lo que la llame.
0: ¡Respetan!
2: Muchachos, acá en @Tropicana Colombia me dicen, bueno, ¿y la historia y la pelea en dónde va?
3: Bueno, vea, la pelea dónde va, ahora sí.
0: Bueno, entonces, subimos ese primer video, ese era el contexto del chisme. Luego, él me escribió por WhatsApp diciéndome que quería que bajara ese video porque la gente, obviamente, a ver, el que me haya puesto los cachos solamente sabían los más cercanos a mí, quienes yo le conté. Sí. Pero a quienes hablaron directamente con él tenían la versión de él. Sí. Uh-huh. Entonces todo el mundo empezó a enterarse que nosotros habíamos terminado porque él me había puesto los cachos y que además la muchacha que actualmente tenía, porque él oficializó la moza.
2: Él se quedó con la moza.
0: Él se quedó con la moza. En un momento de nuestra relación fue la moza. Entonces él me pidió el favor de que bajara los videos, que porque estaba dejando muy mal parada a la muchacha. Y no, discúlpame, es que la muchacha está mal parada. Yo no la estoy dejando, ella es así. Entonces yo dije, no, olvídate, yo ya me quedé callada durante mucho tiempo, aguanté cacho, lloré, me corté los pelos. Entonces yo hice otro video en donde mostré la respuesta de mi exnovio.
3: ¿Qué le dijo el exnovio?
0: Me dijo eso, que quería que bajara el video, que si no me daba vergüenza, que la gente supiera que él me había puesto los cachos, que estaba dejando mal parada a la muchacha. Yo subí ese primer video. Y después la muchacha, a ver, el paréntesis es muy importante porque la gente va a decir, Lu, pero ¿cómo todo el mundo te escribe? Resulta que en ese momento cuando tú me escribías, porque yo vivo de hacer música en vivo, yo todavía no tenía manager ni nada, cuando tú me escribías te llegaba un mensaje automático diciendo, para contrataciones comunícate al, y era un número laboral.
3: O sea que el número laboral era el WhatsApp suyo personal.
0: Era mi número personal y yo respondía a todos los mensajes, agendaba mis shows y tal. Sí. Resulta que en eso me escribe la muchacha a decirme
3: la moza.
0: La moza.
2: La actual novia.
0: moza actual novia.
3: Le escribió, listo, ¿qué le escribió?
0: A decirme que si no me daba vergüenza estar subiendo esos videos y que además, que cuál era mi intención de subir esos videos, que si es que yo todavía no había aceptado que ellos estaban juntos y yo me quería quedar con él.
1: Ajá. Ah. Pero era verdad, dilo, era verdad, tú te querías quedar con el man.
2: Porque no. Lo subes. Ya, listo, sí, te puso los cachos, fue un miserable, chao.
3: No, porque aquí Ronald, viene lo bueno, dígalo, de dígalo. Esos cachos verdad, yo les saco provecho. Sí, sí, sí.
1: Yo estoy con Ronald, estoy con Ronald, eso, papi, es verdad.
0: No, porque es que yo, a ver, es que falta un pedazo muy importante.
1: Ay, ahora le falta un pedazo a la historia.
2: Le falta un pedazote al man.
0: No, un pedacísimo. Ese nunca tuvo. Y es que yo siempre que subía los videos, ¿sí?, cantaba al final mi canción, sí, porque yo le decía a la gente, esto fue lo que me respondió, ese es el contexto, y ellos están tan enojados porque yo subí, okay, un video en donde expliqué cómo hice esta canción.
3: O sea, la canción es la conversación de el novio, el exnovio de ella con la moza.
0: La amante. Ah, listo. Sí, tal
1: cual. Okay, pero tú eres pesado, ¿viste?
3: Me encanta, hay que sacarle provecho a eso.
1: ¿Qué? Tú eres tronco de pesadilla.
0: Sufren todos, papito. Oh, aquí no sufro solo yo.
1: Ey, oye, ven acá. Ey, tú eres tronco de pesada.
0: Me encanta. Eso es
1: barro,
0: así es.
1: Barro.
0: No, así es. A uno, ¿por qué le tiene que tirar piedras si uno no puede construir un castillo? No, porque tiene que dejarse dar y dar y dar.
3: Sí, sí, sí.
1: Bueno, dar y dar y dar, obviamente sí, pero tirar piedras no.
2: La gente
1: no
2: ve que está alocada escribiendo. Bueno, ahorita les digo.
3: Espere, ok, sí, listo. La moza entonces le mandó un mensaje.
0: Ajá. Listo, la moza me escribió, me mandó un audio, sí, diciéndome que si es que yo me quería quedar con él, que bajara ese video, no sé qué. Yo hice otro video en Instagram
3: publicando lo de la moza,
0: en donde puse el audio. O sea, literalmente el video dice: tenemos actualización del chisme, me acaba de escribir la moza y vamos a escuchar el audio.
3: Listo.
0: Puse el audio y canté la canción.
2: Sí.
0: Luego me escribió la hermana de la moza.
3: La hermana de la moza, no, pero Dios.
0: Diciéndome que si no me daba vergüenza subir esos videos, que la mamá de ella se iba a dar cuenta de toda la situación y que ellos actualmente pues viven juntos y todo, y que iba a ser pues familiarmente algo muy incómodo para ellos, y que además, sí, que donde me viera por ahí mal parqueada, que ella no iba a responder, que no sé qué. A ver,
1: pero dicho,
3: que la iban a cascar si la encontraban.
0: Yo vivo en España, entonces ese miedo no apareció, Guti, por este lado.
1: Pero ajá, y tú no de, o sea, después de unas amenazas como esa, yo me imagino que tú cogiste un cuchillo de esos de los que no crecen más y andabas con el cuchillo, ¿no? Paisa que no, se respete, sabe tirar cuchillo.
3: Miedo, ¿cuál miedo?
1: ¿Tos qué, papi?
3: Miedo,
1: ¿tos qué? No, salga, para que es lo que es.
0: Era lo que te estaba diciendo, es que yo vivo en España.
2: Sí.
1: Y oye, ellos, pero te metiste con la tierrita.
0: La familia de ellos vive en Colombia.
1: O sea, vive aquí, decía, en este país.
0: Sí, pero ¿qué me puedes hacer, la familia? ¿Qué puedes, oye, hacerme tú a mí
3: si estás
0: sabiendo
3: por allá,
0: que tú estás por allá, Guti, y yo vivo acá,
1: pero
0: en España?
1: Pero tú no le dijiste así. Dijiste que estás en un monte, yo en un palo. ¡Ey, barro! ¡Nos trataste de mico! Sí, Guti, no.
0: No, pero no es. A ver, yo amo Colombia, yo soy colombiana. Eso no lo podemos descontextualizar.
3: Listo.
1: Barro. Te estoy escuchando.
2: No, por la distancia. Ella lo dijo por la distancia.
0: La muchacha vive por allá en la punta de una montaña.
1: Guti, espérate ahí, Tropicana, espérate ahí.
8: Caballito, buenas noches. Todas las mujeres mienten. Y entre más mienten, más mentirosas son.
1: Claro.
8: Por eso, Karinita. Gracias, y compañía.
3: ¡Ey, no! Cuidado.
8: Deben ser terribles.
3: Terribles, sí.
1: Dos paisas, ¿no?
8: Son mucho más terribles.
1: Dos paisas, analiza tú.
8: Ahí se la dejo.
2: Caballito, estas dos mujeres.
3: Mi amor,
2: las juntan y acaban con medio Medellín.
1: Papi, ¿tú te acuerdas el huracán Katrina?
3: Véalo aquí.
1: El huracán Katrina.
2: Aprendió el huracán Katrina.
1: Le queda en pañales a estas dos mujeres, ¿viste?
3: Bueno, espere que la historia no ha terminado. Es que, huepucha,
2: ¿pero qué? ¿Dos para dos o qué?
1: Listo.
3: No.
1: Nos restan 10 minutos, Karina. Pila, pues, que nos termina la historia.
3: Bueno, listo. Entonces ahí le escribió la hermana. ¿Qué le escribió la hermana?
0: Me escribió la hermana diciéndome que la mamá se iba a dar cuenta, que no me quería ver por ahí mal parqueada.
3: Listo. Después le escribió
0: que otro video, mostré el audio. Y luego me escribió la mamá.
3: O sea,
0: diciendo,
3: la mamá de la moza.
0: Eso, la mamá de la moza y la hermana de la moza. Diciéndome que ya había visto los videos y que me iba a mandar a bajar, a cerrar las redes sociales, que porque yo estaba promocionando mi canción a costa de la mala reputación que estaba generando de sus hijas. Primero de la hija contando los cachos y luego de la hermana defendiendo, diciendo que donde me viera por ahí mal parqueada. Entonces que toda esa familia estaba quedando súper mal parqueada.
3: Me encanta.
0: Y yo hice mi respectivo video mostrando el audio de la mamá. Es que yo no entiendo para qué me escribían si ellos ya sabían lo que yo estaba haciendo.
3: Todo para redes, todo para...
0: Y la gente
3: que le decía.
0: ¡Ja! la gente en redes sociales, que la mamá tan conchuda, que de razón la muchacha era moza, que lo que le había aprendido a la mamá. ¡No! La verdad es que el cariño y el apoyo que me ha dado la gente en redes sociales es increíble. Sí. Y mira, la gente se sintió tan cercana a la historia que yo pasé de tener 4,000 seguidores a tener 97,000 con esta historia y con la canción. Y es gente que está enamorada de la historia, de lo que significa para ellos que yo cuente la historia, porque muchas mujeres hemos aguantado cacho calladas. Mucho.
2: Y se identifican.
0: Y luego de la canción, porque además la canción les encantó.
3: ¿Cómo es que dice? ¿Cómo es que dice?
0: La canción. Ah, bueno, va a cantar.
3: O sea que la canción es el chisme de lo que decía el mensaje.
2: A ver,
0: voy a cantar la parte que compuse de la canción. Listo, el mensaje que decía: te tengo muchas ganas. Yo compuse, yo dije: si tú supieras las ganas que te tengo. Y luego la vieja le decía: es que yo soy tuya. Y yo decía: pero ¿cómo así que tuya si es que es mío? Entonces yo dije:
1: oye, me ¿qué tal siento que la hermosa
0: tuya? Y aún no eres mi dueño. Y como la vieja le decía que le escribiera o lo llamara cuando quisiera que ella aparecía, entonces yo dije: tú solo escribe o llama que yo a ti te llego.
3: Parida.
0: Y a quien pregunte tú tranqui que yo lo niego.
3: Es que son bandidas, ¿no?
1: Oye, pero
0: eso fue literalmente lo que compuse.
1: Oye,
0: desde la conversación. Oye, Guti, cuéntame.
1: ¿Y qué tal si la hermosa eras tú?
2: No,
0: yo era la oficial.
2: No, porque ella dice, exacto, de lo que ella leyó y escribió la canción, dice que ella lo negaba, que todo bien. O sea, era
0: consciente. Y la vieja le estaba diciendo que cuando pudiera, que no se preocupara, que le escribía, que ella llegaba y que si yo preguntaba, que ella iba a decir que nosotros éramos amigos. O sea, ella tenía súper claro que la moza era ella.
1: Ok, joda.
3: No, qué fastidio.
1: Ay, ay, ay. Bueno, vamos a hacer algo. Ya para ir entonces despidiendo a Guti, vamos a habilitar, y ella va a ser quien ya, quien recibe las llamadas, al 601-348-7601 en toda Colombia. Lo que usted desee preguntarle, lo que usted desee decirle, ya tiene que llamar al 601. Este es el número fijo de Tropicana Bogotá. 601-348-7601 348-7601 para que la salude, para que, no sé, de pronto le haga alguna pregunta, algo que de pronto no comprenda. Ella muy seguramente le va no sé, de pronto a decir cómo fueron las cosas, para que usted entienda más. Sí, sí, para que usted entienda más al respecto.
3: Mira cómo suena. Tenga. Ay, se me pasó. Espere, tenga.

0: O sea, si es un delito, soy culpable. Ay, es que Dios, las abejas se multiplican. Oíste, caballito, que el número de WhatsApp es 3, ¿qué?
1: Hola, Tropicana, muy buenas noches. Aquí está Guti, ¿cómo es tu nombre?
2: Caballito, muy buenas noches, Guti. Buenas noches, Karina.
0: Hola, mi amor.
3: Hola.
1: Bueno, ¿qué le quieres preguntar a Guti?
2: Oh, Guti. Oh, Guti, Guti, no vale morando. Eso no le tire cabeza a eso que... Ve a Shakira como se mueve la plata que tiene y también le pusieron cabeza.
0: Ay, Shakira, Shakira, vio. Todo el mundo dice que Shakira es nuestro ejemplo, nuestra madre de enseñanza, de que ya los...
2: Por eso,
0: ya. Facturan. Pero espera.
2: Exactamente.
0: Yo te quiero preguntar, dime. ¿Tú ya escuchaste la canción?
2: Sí, pero lo que pasa es que tampoco uno le puede pegar, mira. O sea, yo digo que siempre y cuando uno no le da importancia las cosas, mejor.
0: Es que yo creo que la gente... A ver, la gente siempre me ha dicho, es que tú le estás dando mucha importancia.
3: Hay que aprender de
0: la
3: importancia.
0: Lo que pasa es que... Lastimosamente,
2: lo que pasa es que
0: muchos, no, la historia de
2: Guti,
0: la
2: si
0: volvió usted... un contexto de mi canción.
2: Sí, por eso, pero yo digo una cosa: si usted va por un camino y se tropieza con una piedra, usted al volver a pasar se cae. No, ya le sirve experiencia.
0: Al contrario, hay que hacer el truco de la piedra y yo me caería si yo volviera con él, pero yo no me estoy tropezando con la misma piedra. Como ahí te
2: por eso, debe darle importancia, eso es lo que menos da importancia a las cosas.
4: No, pero Guti lo que hizo fue aprovechar la piedra y sacarle el jugo a la vuelta.
0: O sea, que una canción, he creado comunidad en redes.
2: ¿Sí?
0: Pero igual, yo entiendo que lo que tú quieres decir es que siga adelante, que no... De pronto no me quede
2: exactamente,
0: nada.
2: Exactamente, así es.
0: Hágale, hágale, que todo es para crecimiento, no me preocupe.
1: Listo,
2: así es, Guti, para adelante es para allá.
1: Un abrazo, permanito, gracias.
0: Un abracito.
2: Guti, caballito, gracias, caballito. Caballito, ¿le puede una preguntita? Aparte del contexto.
1: Claro, ¿sí? Mi hermano.
2: Caballito, qué pena, es que yo participé como 3 semanas lo del balón y su merced me había avisado cuando podía en Villavicencio, pero yo iba a Villavicencio y me dice que no, que hasta que habite en Bogotá.
1: Sí, cuando, es más, yo te dije a ti y a los oyentes también, aprovecho para decirles que nosotros le escribimos, entonces estamos haciendo...
0: No nos llames, mira, nosotros te llamamos.
1: Un momentico, Cari, por favor. Lo que estamos haciendo, oído a esto, es lo siguiente. Estamos esperando completar una meta de ganadores para hacer el despacho. O sea, eso es lo real, para hacer el despacho a todas las ciudades. Entonces, en un solo combo, mandamos a Villavicencio, mandamos a Cali, mandamos también a Cúcuta, si no estoy mal, mandamos a Bucaramanga. Entonces, estamos esperando llegar a ese tope, a ese límite, para ponernos en comunicación con ustedes, ¿vale? No solamente es para ti esta información, sino para los que han ganado. Entonces, muchachos, no se preocupen, que aquí están sus balones.
2: Hágale, callito, hágale, que acá la audiencia es buena.
1: Claro que sí, papá, un abrazo, gracias.
2: Guti. Bueno, buenas noches, feliz
4: hermanito. No se preocupe por las pelotas que nosotros se las hacemos llegar.
1: Ahora sí, bueno, ya eso era lo real.
0: Caballito, ya le tienen las pelotas.
4: Guti, sí, ¿estás soltera?
0: Sí. Dime.
4: ¿Estás soltera?
0: No estoy soltera. Tengo una nueva pareja.
4: Vení, él no te dice, ay, ya, Guti, joder, pero... con eso.
0: No, nada, porque a él le encanta mi proyecto artístico y él sabe que es mi mayor sueño, que me gusta cantar, que quiero cumplir mi sueño. Entonces me dice, Lu, mira, yo te respeto, yo sé tú quién eres.
1: No, yo hubiese votado el chupo, no. Yo hubiese votado el chupo. No, Guti, no.
0: Tu canción.
1: Guti, no.
0: Pero él tiene claro que ya sabe que si lo hace lo que le espera.
1: Guti, hay que respetar. Guti, hay que respetar, Guti.
0: ¿Respetar qué?
1: Ya está bueno.
0: Yo me respeto.
1: Pasado pisado. Pasado pisado. Ya tienes una nueva relación, Guti, ya. O sea, como los gatos. Ya, hacer un huequito y enterrar.
0: Hasta la última gota, y le saca el jugo, papito.
4: Guti, para poder recibir, hay que tener las manos libres.
1: Es correcto. ¡Osh! Sí.
4: ¿Cómo me veo, gallito?
1: Muy bien, güey, madre, muy bien.
4: Me voy ya, listo, con esto.
0: Interesa, hombres.
1: Oye, Guti,
0: hombres.
1: Bueno, de verdad, gracias por haber estado con nosotros, por contarnos tu historia. Ahí están los oyentes todavía enviando nota de voz. Y bueno, no nada, esperamos que la próxima vez que te tengamos aquí en Tropicana, en la que no me duermo para toda Colombia, ya sea consolidada con tu proyecto, ganando no solamente dinero, sino muchísimos seguidores a nivel internacional.
4: ¡Eso!
1: A nivel mundial, que seas la figura representativa de nuestra música. Un besito y que vivan las paisas, carajo.
4: Y que vayan a escuchar la canción.
0: Bueno,
1: la canción se llama ¿cómo, Guti?
0: El espacio. La canción se llama La Otra, la encuentras disponible en todas las plataformas digitales y no se les olvide también seguirme en mis redes sociales.
1: ¿Cómo
0: me
1: es?
0: Encuentran como La Guti en
1: ¿cómo
0: TikTok,
1: se
0: Instagram, Facebook, GUTTI.
1: A doble T.
0: Y un pedacito de la canción, un pedacito. Y la canción dice: "Yo

0: ¡Bravo!
1: ¡Eso! Y ahorita que le pongan los cachos con la nueva relación, saca la parte 2.
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4: Muy bueno.

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3: Estamos en las confesiones de Que No Me Duermo de Tropicana. Llegó el momento, señoras y señores, de escuchar a nuestros oyentes. Y bueno, eso sí les digo, que solamente nos queda una hora y media para escuchar las confesiones del día de hoy. Entonces, llegó el momento hoy para finalizar con broche de oro esta semana de A Que No Me Duermo de Tropicana para toda Colombia. 19 minutos. Gracias por estar, gracias por seguirnos en la transmisión en arroba Tropicana Colombia y en el TikTok. Y por supuesto también en el dial de Tropicana en cada ciudad. Un abrazo bien grande para todos ustedes. A Que No Me Duermo de Tropicana. Ya habilitamos el 310-206-3302. 310-206-3302. Nos van a enviar una nota de voz contándonos la historia de infidelidad de Cacho. Una historia donde lo involucró usted, no a otra persona, sino una historia donde usted esté involucrado o involucrada. Entonces nos manda tu nota de voz contándonos lo que pasó, esa historia de infidelidad con el sobrino, con el tío, con el primo, con la persona que usted haya sido infiel. Y luego la palabra confesión y posteriormente el nombre completo, el número de teléfono, dirección y ciudad. Una vez más, reiteramos, las personas que ya han ganado y están en otras ciudades, no se preocupen porque estamos esperando llegar hasta un límite, hasta un tope de ganadores y empezar a despachar. Vamos a comunicarnos con ustedes, vamos a escribirles, vamos a llamarlos para decirles, ¿saben qué? Ya pueden ir a recoger su balón. ¿En dónde? En la sede de cada ciudad. Entonces, es muy importante que lo tengan claro y presente su balón. Aquí está. Señoras y señores, ya pueden comenzar a enviar su nota de voz porque en este momento las confesiones de Tropicana están al aire.
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3: Karina, ya te escuché. Señor. Ahora sí, los oyentes de Tropicana envían su nota de voz y comienzan a participar. 10, 11 minutos, Cari.
4: ¿Qué cuentan? ¿Qué cuentan? A ver, ¿cómo les ha pasado? ¿Qué situación han tenido así amorosa, complicada? Es más, ¿dónde se ha involucrado también la familia, caballito?
3: Yo sé que hay muchos oyentes que, por ejemplo, el video de ahorita, cuando estábamos comenzando, la nuera con el suegro y se lo pilló el esposo de ella o el novio de ella, la pareja de ella. Esa es una infidelidad bien, bien hijo de madre, Karina, bien grave. Horrible, ¿no?
4: Qué rabia, qué
3: imagínate
4: rabia.
3: Tú en esa situación, que veas no, a tu amor. Novio, a tu pareja, con tu papá o con tu mamá.
4: La verdad, difícil, muy duro.
3: ¿Cierto?
4: Muy duro, muy duro. Uno no sabría ni cómo responder, o sea, usted se queda como que, ¿qué es en serio que esto esté pasando?
3: Fuerte, ¿no? Entonces, vamos a comenzar a recibir a nuestros oyentes. Envíen la nota de voz. Recuerden que el oyente ganador en la noche de hoy también se va a ganar el balón de colección, el balón de edición limitada de Tropicana aquí en Las Confesiones. Vamos a hacérselo llegar a su ciudad, a la sede de Caracol Radio, la sede de Tropicana en cada ciudad. Por eso llegó el momento de enviar su nota de voz y contarnos su historia. Por ejemplo, Cari, yo también escuché, bueno, esto sí no me sucedió, pero sí una vez escuché que él...
4: ¿Escuchó?
3: Sí, que un amigo muy amigo, no puedo decir lo que él hacía, su oficio, su profesión, porque sería muy, muy obvio.
4: ¿Un locutor?
3: No, ni siquiera. No, ni siquiera eso, Karen.
4: ¿Un locutor?
3: Imagínate que él se enteró, y esto era fue como una faltonería de parte de un amigo de parranda de él, de un amigo de Tomadera, lo llevaba muchísimo a su casa, se iban a parrandear y hacían cosas con chicas, sus amigas y tal.
4: O sea, en fin, escualquierándose.
3: Es correcto, un día se le dio por tomar en su casa y él se le metió al cuarto de la mamá. Y yo no sé, la mamá como que no sintió y estaba muy profunda. Yo no sé qué fue lo que había sucedido.
4: ¿Qué estaba profunda qué?
3: Ella en su sueño. Y bueno, y él comenzó a tocarla y el pelado ahí en su borrachera y tal, de la sabrosura, se dio cuenta que se estaba demorando. Entonces, él subió, no lo vio en el baño, cuarto de la hermana tampoco, cuarto de él mucho menos, porque bueno, de pronto se fue a acostar y tal. Cuando entró al cuarto de la mamá, lo vio acostado al lado de ella. Y ya te puedes imaginar lo que pasó. Se le quitó la borrachera, le dijo: ¿sabe qué, compadre? Usted no sea faltón. Usted
4: no es sea.
3: Sí, o sea, mal amigo, faltón. Y eso no es tener ética, porque los tragos, la gente le echa la culpa a los tragos, Karina, y los tragos no tienen nada que ver. Los tragos no tienen nada que ver. Entonces, una historia bastante fuerte. Fuerte esa historia.
4: Peligroso.
3: Total.
4: Peligroso.
3: Bueno, Cari, llegó el momento de comenzar a recibir a los oyentes.
4: Cuente.
3: A ver qué dicen los oyentes, de que no me duermo.
5: Buenas noches, Tropicana, William desde Milán, Italia. Muchachos, la historia de con más bacana que yo tengo, aunque sí he sido siempre un hombre muy, pero muy infiel, es con la cuñada de mi tía. Ella tiene 20 años más que yo. Y, muchachos, esa fue la noche, porque pasó solamente una noche, aunque si nos estuvimos mensajeando por mucho tiempo, llamadas y todo, pero solamente una noche pudimos estar juntos hace 7 años. Esa fue la noche más bacana, más espectacular, más de todo. Ella vive en Estados Unidos, yo, como dije, vivo en Italia, y ella está dando un giro de Europa y tras una cosa y la otra logré endulzarle el oído, porque una mujer muy, pero muy bella, realmente bella y espectacular. Nos encontramos en un B&B, pasamos toda la noche juntos y esa fue la noche más linda del mundo. Y cada vez que la escucho en la radio, hago el video, indiferentemente de la hora que sea, y se lo mando. Piensa siempre en mí, porque nunca me olvidaré de ella.
3: Ay, ay, ay, ¿cómo te parece? Y solamente estuvieron una sola vez.
4: ¿La escuchan en la radio?
3: ¿Ah?
4: ¿Pero cómo así que cada que la escuchan en la radio?
3: De pronto una canción, no sé.
4: ¿O será canción?
3: ¿Qué? ¿O locutora, qué?
4: Locutora.
3: ¿Quién es Karina, qué? Ey, cuidado.
4: Y no, yo no, ojalá.
3: ¿Qué dicen los oyentes? Bueno, ¿cómo le vas a poner a esta historia, Karina? Bueno, no, aunque no, porque él no está participando, a menos
4: no.
3: Que tenga familia aquí en Colombia y desee darle, si es que se lo gana, el balón a uno
4: el
3: de sus
4: balonazo.
3: Familiares. Es correcto. Él está desde Italia. Más oyentes. Dice: hola, caballito, muy buenas noches. Y yo también quiero participar. Recuerden a los que van llegando a la sintonía de Tropicana, Cari, que pueden inscribirse o mejor, pueden enviar su nota de voz al 310-206-3302. Tropicana, buenas noches. ¿Y cuál es tu confesión?
4: Cuente.
6: Hola, Tropicana, buenas noches. Saludos desde Palermo, Huila. Bueno, pues quería contarle una historia que me pasó, bueno, con una amistad que tuve en redes sociales, en Facebook. Y lo que pasó es que, pues, nos conocimos y todo, nos hicimos novios.

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2: Le dije que tenía. Dijo que no, pues que la verdad, pues que era una cosa así, porque yo no era la persona indicada. Y yo, bueno, de todas maneras. Entonces un día la llamé y dije, oye, ¿y qué pasa? ¿Por qué me termina? Dijo, no, es que la verdad, usted a mí no me gusta. Y usted solamente lo tenía por interés. No. Y por eso. Entonces yo le voy a decir, pues devuélvame lo que le di, pero no quiero ser de la persona. Y me dijo que yo no era la persona ideal y que la verdad que ella era lesbiana, que le gustaban las mujeres y que pues ya tenía su propia mujer. Y bueno, ese fue el caso que me pasó y pues prácticamente pues estoy solo trabajando fuertemente, pero ahí sigo luchando. Bendiciones para toda la empresa Tropicana desde aquí el departamento de Huila. Bendiciones para todos. Y oye, otra preguntita, ¿y cuándo son las historias paranormales? Quería saber, aquí con el Tropi Juanda desde Palermo, Huila. Bendiciones para todos.
3: Miércoles.
4: Bueno, estamos viendo, porque estábamos hablando, si de pronto los miércoles, pero, todo puede cambiarse. O sea,
3: todo puede cambiar.
4: Es correcto. Entonces,
3: por el momento los miércoles.
4: Total. Son las 10:20 minutos, Karina. Ey, y vení, los oyentes siguen enviando su nota.
3: Que uno esté con alguien y a la final le diga, no, vea, Karina, es que yo tengo ya otro hombre. Oye, caballito, fuera, tengo, ¿no?, una novia y que ella le diga, no, yo ya tengo otra mujer.
4: Ajá. Pero es normal, hombre. No, mentira, eso no. Eso no es normal. No, porque lo que yo siempre digo es que hay que hablar antes de, hombre.
3: Exacto. Pero sabes que hay muchas personas que están en una relación solo porque la sociedad se lo dice, pero por dentro sienten algo diferente.
4: Es correcto, también. O por orgullo, ¿sabes? Por orgullo, el orgullo.
3: O por demostrarle algo a la familia.
4: Sí. Bueno, ¿qué dicen los oyentes? Al 310-206-3302. La gente participando hoy con las historias de cacho, historias de motel, historias de infidelidad. ¿Qué va a contar usted en la noche de hoy? Llegó el momento y recuerden, a los que van llegando a la sintonía, que vamos a entregar un balón de colección con Tropicana. Hola, muy buenas noches, Tropicana, dígalo.
5: Buenas. Tropicana, la más bacana del Tasibiri. Aquí les voy a contar una historia, ¿no?
3: Pues,
5: como ya saben, en Tropicana yo manejo taxi acá en la ciudad de Cali. Pues, una ocasión pidieron un servicio de una apartatela acá en la ciudad de Cali. Y yo fui a recoger el servicio y resulta que era la mujer de mi mejor amigo. Pero no iba con mi mejor amigo, no, iba con otra persona. Y bueno, esa muchacha apenas me vio, cambió de color y todo. De igual manera, se subieron al taxi, ¿no? Yo lo llevé, le hice la carrera y todo. Eso quedó ese tamaño. Pues este es mi trabajo, yo, a mí eso no me interesa, ¿no? Pues yo nunca dije nada, pero por casualidades de la vida, mi mejor amigo se dio cuenta que la mujer le montaba cachos. Pero la verdad, yo nunca le dije nada porque este es mi trabajo. Y esa muchacha, una vez estaba yo comiendo con mi mujer, estábamos comiendo y llegó allá y eso me hizo un escándalo que yo era un chismoso, que por qué le había dicho al marido que ya estaba para en el motel, que si era que yo le tenía ganas, que lo hubiera pedido, que ella me lo hubiera dado, pero que un hombre le veía muy feo siendo chismoso. No, eso me armó una película y la verdad yo nunca dije nada. Ahí les cuento la historia, Tropicana, la más bacana.
4: Ay, ay, ay, quedó como sapo, Karina.
3: Se armó el bololo hoy. Uy, no, Dios mío. Pero entonces, ¿o sea que los amigos taxistas tienen la labor como del médico? ¿Es privado?
4: Claro.
3: Lo que pasa en el taxi se queda en el taxi.
4: Sí, Karina, pero por supuesto, eso es una profesión.

0: donde tú tienes que ser muy prudente. Ahí hay taxistas que son bastante chismosos.
1: Pero si es conocido mío, yo le digo.
0: No, me parece. No, Karina, no me parece. No debería ser así, Karina. Primero hay que tener ética, profesionalismo.
1: ¿Pero ética de qué?
0: Profesionalismo. Si usted está prestando un servicio público y se tiene que quedar callado, así sea que vio a la mujer de su hermano, quédese callado. Quédese callado ya. ¿Cuál es el problema? Quédese callado.
1: Me gustó la historia, estuvo buena.
0: 10:23 minutos en Tropicana. Sigue los oyentes enviando su nota de voz y los que van llegando. Cari, ¿cuáles son las historias que hoy estamos recibiendo y participando por el balón de colección, el balón mundialista, espectacular balón mundialista de Tropicana?
1: Estamos hablando de Cacho, en ese momento que usted no se tuvo acercamiento con un Cacho, o sea, que le pasó a alguien conocido, alguien cercano, familiar, con algún familiar, se enredaron por X o Y motivo, le tocó a usted presenciar una situación, mándelo.
0: Tropicana, buenas noches, ¿y cuál es tu historia? ¿Cuál es tu confesión?
2: Bueno, hermano, esto le pasó a un amigo mío, un buen amigo mío. Yo tengo un amigo que tiene un equipo de fútbol, ¿cierto? Ese amigo tuvo un accidente en diciembre del año pasado y duró 3 meses en coma inducido. Tuvo un accidente en una moto, iba embriagado, se estrelló y fue muy maluco. En ese momento la pareja que él tenía lo apoyó, lo cuidó, se encargó de las cosas de la casa, o sea, espectacular mujer. Listo, el man se recupera, comienza a trabajar otra vez. Ahora cuando ya comienza el proyecto del equipo de fútbol femenino, llega una persona y lo conoce a él. Él comienza a vacilar con la muchacha. Y en el vacile como que se enamoró. Bueno, entonces una vez con la pareja que yo tenía, y él y yo salimos. Después, como a la semana, ella se le salió un comentario y de que estábamos con esa muchacha, con la moza. Entonces todo el mundo comenzó a especular y los rumores, y esos rumores llegaron a los oídos de su pareja oficial. Cuando él me dice, compa, pasó esto y lo otro, le digo, no, dile que me llame, y yo digo que fui yo el que estaba con ella. En total que pudimos subsanar lo que había pasado, o sea, como que tapar el cuento, el bololó. Para nada, porque 2 doritos después dejó a la oficial, se metió con la moza y ahora la moza está embarazada. Y peor es que la moza tenía otro man, otro novio, y ahora le toca esperar a hacer prueba de ADN, caballito.
1: Lo mismo el caballo.
0: Ay, ay, ay, Dios mío, qué vaina.
1: ¿Quién será el muchachito?
0: Ay, ay, ay, Dios mío, qué vaina, qué barbaridad, qué bololó. Bueno, pues, sabrá ella solamente de quién es el niño. Bueno, Cari, los oyentes preguntan cuáles son las condiciones para participar por el balón. Muy fácil, muy sencillo.
1: Sencillo.
0: Primero, enviar su nota de voz al Tropi WhatsApp 310-206-3302. Vivir aquí en Colombia, por supuesto. Por ejemplo, ahorita nos enviaron una confesión desde Italia, pero no puede participar a menos de que él tenga familia aquí en Colombia y le hagamos llegar el balón a la sede de Caracol Radio Tropicana en esa ciudad.
1: O si no, nos lo dejan en aduana, mijo, por allá ese balón, que es tan raro, un solo balón.
0: Bueno, pues entonces, ya lo saben, ¿ah? Envíen su nota de voz. Hoy estábamos escuchando las confesiones que son de infidelidad, confesiones de cacho, confesiones de trin, trin, trin, trin, trin. ¿Qué dicen los oyentes? 310-206.
1: Pegándole al trinis.
0: 3302. ¿Será este un oyente de Tropicana?
3: Hola, Karina. Buenas noches, caballito. Buenas noches para todos. Vea, mi historia es así. Resulta que yo soy transportador, ¿no?
0: Claro.
3: Pero eso hace muchos años, ¿no? O sea, yo pasaba siempre haciendo ruta de una empresa. Y pasaba por una parte donde había una señorita que yo pasaba y yo veía una señorita allí que vendía chance. Y bueno, yo cada que pasaba le pitaba y le coqueteaba. La verdad, yo tenía por ahí un vaciloncito con una peladita. Y bueno, yo pasaba por ahí, que la coqueteaba, bueno. Un día estaba yo en mi casa, salgo a hacer ruta, cuando veo la peladita y montada en el bus, la que vendía el chance. Y charlamos y tatá y tatá, y bueno. De resulta que yo empecé a vacilar con los niñitos. En vacilón y vacilón, resulta que una vez yo vivía solo en un cuartico. Yo no tenía sino mi camita y mi colchoncito, porque yo soy solo, pues. Entonces resulta que sea, pues, estuvimos por ahí tomando unos traguitos, rumbeando, ta, ta, ta, y me hemos ido para mi cuarto. Y yo estuve, pues, fuimos allí en el cuarto con la niña y todo bien chévere y todo. Cuando resulta que me tocan la puerta de la ventana. Me toca en la ventana y. Ay, Dios mío.
4: Y bueno,
3: ¿sabes
4: pues,
3: qué me tocó hacer? Meter a la peladita debajo de la cama. Una flaquita, menos mal la niña era flaquita. La metí debajo de la cama. Y yo tenía una sábana grandísima, como de 2x2. Entonces yo le dije, me toqué, ya le abro. Entonces metía peitado la cama, y como la cama la atendió era grande, entonces se tapaba bien. Entonces le abrió a mi novia y la peladita de mentado. Y resulta que esta niña pues tenía ganas de pasarla sabrosita. Yo estaba pues con él guardado con el tema del alcohol. Entonces yo dije, como estaba la niña debajo, dije que me aprendió ahí. No, mano. Entonces me tocó convencer a mi noviecita, mi vaciloncito. Me tocó convencerla que me acompañara a la panadería a comprar un gator o algo, porque me sentí indispuesto de. Estaba tomando. Y bueno, mi amor, venga, que estoy maluco y ya. Y me la ha llevado para la panadería, para la peladita que me tocó la puerta, la novia, pues la que me tocó la.
1: A la oficina.
3: La ventana. Me la llevé para la panadería a chalar. Y...
0: correcto.
3: Y estamos ahí en la panadería. Que me da risa, Quitarina, qué pena. Cuando veo que pasa la blaquita. Y pues como que había polvo bajo la cama y telarañita, y ahorita que pasó todo con la cara por un lado y se le veía la cara.
1: No.
3: Se le veía la cara con las telaras. Ya me acuerdo de una risa, ¿no? Y esa es mi historia, bueno, porque es que me da risa, ¿no? Y no os cuento, cariño, ni mucho menos, es verdad.
1: Ay, realmente. Telaraña de barra.
3: Y pues mi novia quedó sana.
0: Qué vaina. Le llenaron el pelo de la araña.
1: No,
0: ¿dónde le tenían metido la cabeza?
1: Barran debajo de las camas. Yo sé que es difícil, pero barran debajo de las camas.
0: Hombre, qué vaina buena. La mujer cuando está enamorada, eso es lo que menos le interesa. Venga para acá, que si es para eso. Bueno, pues, Karina, ¿qué le iba a decir a los oyentes? Bueno, la gente de Palermo, Huila, gracias.
1: Saludos.
0: Ahí están escuchando la emisora más bacana, la emisora diferente tropicana. Y bueno, siguen las historias, las confesiones. 310-206-3302. Envíe su nota de voz contándonos su historia, su confesión de infidelidad. La historia donde usted lo cachonearon o fue quien hizo la maldad. ¿Qué dicen los oyentes, Karina?
1: ¿Qué dicen? Cuenten.
5: ¡Ey, caballo Castillo Herrera!
0: ¿Qué?
5: ¡César Araújo!
0: No, me haces el favor, mi apellido no me lo cambies, que tengo un apellido bacano. Edgar Alexander
1: Castillo
0: Lobo. Claro, Castillo Lobo,
1: Edgar bacano. Edgar Alexander Castillo.
0: Es correcto, no, Herrera no. Castillo Lobo, tropicana.
5: ¡Bésale la calma! ¡Ey, caballo! A mí no me pasó casi igual que el man. Yo entré al motel para acá a la vieja mina a buscar una carrera. Tan, y yo conocí al man ya. Y cuando la vieja abre la puerta y me ve, decía, ¡puf! Cerró la puerta ya. Pero yo la alcancé a ver ya. La paciente. Pero fue rápida, casi que no la veo. La alcancé a ver. Pasaron como 2 días y entonces le escribí. Tan. Ay, yo vi ahí con este man y tal. ¿Cómo así tú? Ahora eras tú. Pa. Y entonces. Me tocó ponerla como la mesa, man.
0: ¿En cuatro qué?
5: Me tocó ponerla como la mesa. Me dije, ay, ¿qué me vas a quitar para que no digas nada? Y dije, no, hombre, nada más. Te voy a poner. Si te pones como la mesa, silencio, estás seguro conmigo. Me tocó ponerla como la mesa.
0: Ay, ay, ay. ¿Sabes cómo es la mesa, Karina?
1: No, Dios mío, ¿cómo? ¿Cómo es?
0: En trocua.
1: Lindo caballo.
0: Bueno, saludos a la gente de Cali. Me dice, caballito, ya gané. Claro que sí, ya nosotros te tenemos ahí en pendiente. ¿Qué dicen los oyentes de Tropicana, Karina? Hoy estamos hablando...
1: Estamos despachados, sí, con los cachos. Con despachados. Los cachos.
0: El cacho. Ah. El cacho, ese cacho que metió o le metieron. Cuéntalo de uno al 310-206-3302 a las 11:30 de la noche, más o menos. Vamos a elegir al oyente ganador. Por eso no se pueden despegar del radio. Tienen que estar allí en la transmisión de TikTok, arroba Tropicana Colombia, y en el radio en Tropicana de su ciudad. Hola, Tropicana, buenas.
4: Muy, pero muy buenas noches, Tropicana, aquí desde Villavicencio. Yo les tengo una historia que hay, sagrado rostro.
1: Bueno,
4: resulta que un día íbamos con mi novia ingresando a un motel, a un cinco letras aquí en Villavicencio, a hacer el sin respeto. Y nosotros íbamos ingresando, ta, ta, ta, en mi carro con ella, ta, ta, ta, la vaina. La chica que nos atendía ya nos abrió la puerta ya para que metiéramos el carro al parqueadero de la habitación. Y mientras ella abría mi puerta enseguida, o la otra chica abría la puerta enseguida para que saliera un carro. Mientras la chica me abrió mi puerta, salió el carro enseguida. Y yo volteo a mirar. Y sí, señores, era mi papá con la secretaria.
0: ¡Hombre!
4: Iba saliendo mi señor padre con la secretaria del cinco letras.
1: ¡Ey, amigo, cuidado!
4: Él tan pronto se dio cuenta que era yo, se puso pálido, pero salió y se fue. Yo entré con mi novia a hacer lo nuestro. Y al otro día, mi papito me tenía ropita nueva, zapaticos nuevos, bicicleta nueva. Y mejor dicho, hasta me intentó hasta cambiar el carro por uno nuevo. No. Sagrado rostro. Mi mamita nunca supo, la verdad. Nunca me dio mucho pesar contarle. Bendiciones, Tropicana.
0: ¿Cómo te parece, Karina?
1: Desde que los hijos le tapen a usted la vaina.
0: Buenos hijos, no, no, buenos hijos.
1: No estamos en nada.
0: Buenos hijos, sí, señor.
1: ¿Cuáles buenos
0: uno,
1: hijos?
0: Uno no se tiene que meter en las relaciones de los padres. Uno tiene que respetar. Si la mamá, vaya mami también. Y el papá también, papi.
1: Pero la mamá como una boba en la casa y el otro por ahí andar llegando con la secretaria. Bandidos.
0: Pero tú sí le dirías a tu papá, papi, vi a mi mamá saliendo de un motel con otro macho. Tú le dirías a tu papá.
1: A los dos les digo. Es más, a mi papá ya en el motel lo frenteo. Ah, sí. Le digo, gana eso.
0: ¿Qué vas a frentear, Karina? ¿Qué vas a frentear? Véase el favor. Sí. Váyase de aquí, si no le pego sus cuatro huetazos en las nalgas.
1: No, ¿con qué tiene que estar haciendo por ahí más con la secretaria teniendo la esposa en la casa?
0: Lo haces tú que no lo hagan ellos.
1: No.
0: O sea, lo haces tú que no lo hagan ellos, Karina. No. O sea, sería Karina. A veces Karina para unas cosas sí, para otras no. Pero bueno. Hey, saludos para mis buenos amigos en la ciudad de Barranquilla. Ahí está mi hermanito Humberto, su esposa, la seño Clare. Y por supuesto, en el que no me duermo de Tropicana. Karina Uribe, hasta el momento, ¿cuántas historias van? ¿Cuáles historias están participando en la noche de hoy jueves? La última edición de A Que No Me Duermo de esta semana.
1: Dios mío, hoy estamos hablando de cachos, muchachos. Mande el suyo, mande la historia, participe por ese balón. Y también déjenos el comentario en TikTok de Tropicana Colombia, que estamos en vivo, para que comparta con nosotros. Deje el mensajito, repórtese.
0: 310-06-3302, Cari. Tu Instagram es
1: Karina Uribe 28 con K. Me encuentra, vaya, búsqueme.
0: El mío también, arroba caballito castillo. De pronto si desean hacer un cupido, por ahí también es muy rápido, muy fácil. Me escriben al Instagram, me dicen, hey, caballito, quiero hacer un cupido, quiero dedicar una canción, mi esposa está de cumpleaños, quiero casarme con ella. Y lo armamos y lo hacemos aquí en Tropicana. 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Hola, Tropicana. Buenas noches, Karina.
1: Buenas noches.
0: Karina.
1: Hello.
0: Mira, tienes que estar pendiente porque yo mañana vengo a las 11 de la noche hasta las 5 de la mañana y tienes que estar atenta. Yo te llamo y tú enseguida. O tú también tienes que hacer. Mañana tienes que hacer programa conmigo. Vamos a conectarnos con Luchito. Sí, señor. De 11 de la noche a 5 de la mañana. Y no te quedes muda.
1: ¿Qué? ¿Cómo?
0: Ah, pues. Tropicana, amor, Tropicana.
1: ¿Qué eso. Hacemos? ¿Qué hay para hacer? Yo traigo el eso. Pancito y usted salchichón.
0: Ay, el salchichón.
1: Ay, sí, así. Ay, qué rico.
0: Es verdad, Karina,
1: ay,
0: ¿qué?
1: Sí, así. Pero no, bueno, el mejor casado del mundo, se lo ha probado.
0: A ti te queda bien decir esa vaina, menos mal no lo dije yo.
1: Mi amor, yo llevo el pancito y usted salchichón. Obvio. Ya, el limón que lo regalé Luchito.
0: Y el cuchillo también para partir ese pan.
6: Hola, buenas noches, Tropicana, desde Pasto. Les cuento una historia. Les cuento un parcerito por acá en la ciudad. Estaba llevado de putas y...
1: ¿Llevado de qué?
6: Y la mujer lo estaba apoyando un tiempo. Y de repente la pelada le empezó a echar en cara. Ya no le quiso ayudar. Y a este chino le empezaron a salir las cosas para irse para Italia. Y se fue para Italia. Y la vieja ya pues yo sé que la vieja pues ya tiene otro man acá. No le quería decir nada al pelado porque tiene toda la ilusión de que... De que se la puede llevar a la señora para allá, supuestamente. Pero pues, yo tomé fotos y todo el cuento. Cuando ya diga la susodicha que ya se va para allá, ahí es donde quiero soltarle todo lo que más tenga. Porque no se hace eso. No se hace eso porque incluso ella sabe que yo hablo bastante con el pelado. Incluso se me escondió las dos veces que lo voy viendo, la voy viendo a la pelada. Se me escondió. Una vez ya no pudo esconderse. Me dio la cara y lo único que hizo fue agachar la cara. Pues digo, ¿no? Si ya no quiero estar con alguien, pues lo hablo y chao, suerte. Tropicana, la más bacana.
0: Eso, yo escucho, vio y comparto Tropicana, la más bacana en toda Colombia. Bueno, Cari, saludamos a las ciudades que se conectan desde por allá, La Guajira, hasta Leticia, hasta el Amazonas. De norte a sur, de oriente a occidente, toda Colombia conectada con Tropicana. Los que van manejando y en viaje, Cari, subiendo Altos de Ventana por allá por departamento de Antioquia, los que están por Cundinamarca. Por allí claro, en Cúcuta, norte de Santander, por el Catatumbo, los
1: por
0: que
1: el
0: nos escuchan.
1: Huila.
0: Claro, en las montañas, Karina, en todos lados, ¿ah? Escuchando Tropicana, que no me duermo. ¿Quién está en el TikTok, Karina? Pero por favor.
1: Saludos por acá para Luis. Leo también por acá Laura Rodríguez. Está conectadita. Alexander, también un abrazo. José Gómez, Dios te bendiga, qué rico, conectaditos. Juan Pablo, en sintonía, mucha gente desde Manizales y Pereira, veo gente de Bucaramanga, veo gente por acá también, desde, dicen por acá, desde Cali, mira, ve. Oye, ¿quiénes vienen para la Feria de las Flores?
0: Mira, ve.
1: Poneme un segundito por ahí. Me voy para Medellín a la feria. Ya arrancó la Feria de las Flores. Mañana, pasado mañana, tenemos concierto, tenemos recorridos, desfiles con Tropicana.
0: Ya arrancó.
1: Sí, poneme la cancioncita un poquitico.
0: Pero.
1: Caballo.
0: Y ven acá, ¿y por qué tan rápido?
1: ¿Cómo que tan rápido?
0: ¿Cómo la así? Feria de las Flores, ¿cuándo es? No. En agosto.
1: Mi amor, ya inicio agosto, ya mañana prácticamente.
0: ¿Y eso cuánto demora?
1: Dura, esta vez va desde el 31 de julio hasta el 9 de agosto con el desfile de silleteros del último día. Y el concierto inaugural es mañana.
0: Ok.
1: Y nosotros llevamos ya varios días de preferia porque teníamos desfile de silleteritos, el sancocho desde Santa Elena, mejor dicho. Y poneme la canción pues un poquito. Me voy para
0: ¿cómo
1: Medellín.
0: Se llama esa canción?
1: Me voy para Medellín.
0: Me voy
1: sí,
0: para...
1: Nada más diga que es que no la conoce.
0: No. O sea, espérate. Me voy para Medellín. Para Macondo, para la luna, para La Habana, me voy para el pueblo.
1: Es que me voy para la luna.
0: No, sí, no, espérate. No me aparece, Cari. No me aparece. Me voy para Medellín. A la Feria de las Flores. Bueno, otra confesión. Y ahorita antes de irnos a la pausa, la pones un momentico, un saladito ahí, porque son las 10:42. Más 3 acá, Tropicana. Hola.
7: Hola, buenas noches, Tropicana, desde Pasto. Les cuento una historia. Un parcerito.
0: Ya la contaste. Regálame un segundo. Déjame anotarte acá porque desde Pasto ya había contado su historia. Otro oyente, 310-206-3302. Tropicana, la emisora más bacana, la emisora diferente. Dice Rudy, yo quiero contar mi historia.
8: Tropicana, muy buenas noches. Mi nombre, pues, ya lo conocen. Yo soy de la ciudad de Ibagué. Soy transportador, por reservas pues no les puedo comentar de qué transporte, pero pues resulta que a mí me pasó muy parecido, muchachos, lo que ustedes comentaron, pero pues yo no culpo a nadie ni cuestiono a nadie porque son cosas que deben de pasar, pero pues a mí me pasó con mi nuera. Mi nuera, resulta que yo tengo un hijo que ya es adulto, ¿no? Y el pelado, pues, hubo un tiempo en el que él se quedó sin transporte porque vendió el vehículo de él. Y me pedía el favor a mí, pues, porque yo trabajo en eso, me decía, pues, porque nosotros nos tratamos como amigos, porque yo soy muy joven y lo tuve muy joven a él, de una edad, pues, más o menos. Y el pelado me pedía el favor que, pues, se le acercara a la casa, pero, pues, ella vivía en un barrio lejos. Y pues nos teníamos mucha confianza y pues yo le charlaba a ella, ya recochábamos y todo, pero pues una confianza bacana. Y un día que nos pusimos a hacer un asado ahí en la casa de él, pues tomamos mucho y él tomó y el pelado pues se emborrachó y por ahí pues que puso como cancioncito con ella y todo y la hizo llorar y eso. Entonces, pues todos, claro, pues el que siempre la lleva, no, pues haga el favor y vaya, llévela. Y yo fui, la llevé y pues póngale pues cuidado que ese día bajando y todo, pues ella le dieron ganas de orinar y pues para donde ella ve, pues hay partes donde puede hacerlo. Usted le dije, pues mi amor, pues bájese y orine ahí porque qué más, se le pasó el papel higiénico. Y ella se bajó y orinó y íbamos tomando porque pues habíamos comprado una cerveza, ¿sí? Y cuando ella se subió, pues la pelada se me lanzó y me besó y pues yo no sé, mano, yo no me pude contener, caballito, yo no sé, no tuve control. Y Ginita debe entender eso, que cuando hay mujeres bonitas, así como usted, uno con todo y lo hombre que sea y con toda la lealtad y el respeto y más tomado y todo eso, sí, claro, hay códigos, pero no, eso se le escapa a uno, eso no es cuestión de que sí o no, eso se le escapa a uno. Y entonces en ese orden de ideas, pues ahí pasó lo que tenía que pasar y ese día pues ahí en el carro y hicimos de todo y pues resulta que seguimos saliendo, íbamos a los pueblos cercanos y nos veíamos y todo. Y resulta que ella un día me dijo pues que se había enamorado de mí, que ya estaba enamorada de mí, que, y no, yo con qué cara le digo, es que es más, esta es la hora y mi hijo todavía no sabe eso, pero pues yo pienso que no es de cuestionar.
0: Con ay, ay, ay, quiero... ¿cómo te parece?
1: Ay, no.
0: Dios mío, bendito, pero bueno. Como él dice, caballito.
1: Un arroz con mango.
0: Ahí, a veces uno no tiene que ver con nada.
1: No le digo que los hombres son horribles.
0: Ya, pero si él estaba diciendo que la muchacha lo besó a él. La muchacha se le abalanzó.
1: Él dijo, no me resistí, en vez de decir, qué pena, niña, yo aquí no puedo hacer nada con usted, haga el favor.
0: Joder, cariño.
1: Pero digo, no, venga, lléveme, poséeme.
0: Dios mío, Karina.
1: Por allá, yo por acá.
0: Listo, última nota de voz de esta hora. Y
1: tan rápido.
0: Sí. Ya, 10:47.
1: No. Oíste, se nos ve esa noche, pero.
0: Más volando. Dos.
9: Buenas noches, chicos.
1: Hola.
9: Los escucho todas las noches, me encanta oírlos, me divierto muchísimo y me mantienen despierta hasta las 12. Ustedes se van y yo me quedo.
0: Qué bien.
9: Trabajando remoto.
1: Hermoso.
9: Les cuento que en una ocasión fuimos con toda mi familia a un paseo a Cartagena. Y allá conocí un chico precioso, un costarricense. Lindo él. Y en tan solo una semana hicimos una amistad muy, muy, muy hermosa. Tanto que 2 días antes para venirnos para nuestra ciudad, un chico quería que me quede con él, definitivamente, que me fuera a su país, que incluso nos casáramos, que fue una experiencia muy bonita, única, diferente. Le encantó mi personalidad, a mí me encantó la de él, o sea, tuvimos una conexión preciosa. El último día intentamos cerrar con broche de oro, pero pues yo no pude, porque tenía mi pareja de muchos años esperándome y la conciencia no me dejó. Total, y no pudimos llegar a nada, dejamos ahí las cosas y mantuvimos una relación de por lo menos 9 meses por celular, pero hermosa. Éramos pareja prácticamente, pero sin ningún contacto físico ya, solo celular. Obviamente mi pareja no sabía, pero creo, recuerdo como lo mejor que tuve, lo mejor. Realmente tuvimos que terminar porque ya mi esposo actual pues me propuso que nos casáramos, entonces pues yo ya tuve que terminar esa relación. Pero le partí el corazón. Y hasta el sol de hoy no volví a saber nada de él. Nosotros compartíamos muchísimo. Y me contaba todo lo que hacía. Yo también, éramos como un diario. O sea, una cosa preciosa. Muy, muy bien. Experiencia muy bonita. Un chico muy lindo. Pero estaba demasiado lejos. Esa es mi historia.
0: Me dice, por favor,
1: por ahí,
0: si...
1: caballo.
0: ¿Qué?
1: Como dicen por ahí, vamos a hacer el amor por el teléfono.
0: Me dice por acá, si lees, no digas que soy de tal ciudad, ni vayas a mencionar mi nombre, porque si no, mi esposo 50 se 50 entera.
1: 50
0: y 50 y 50. Y, ay, Dios mío. Ya, 50. Entonces, Karina, en la próxima media hora, tenemos el oyente ganador aquí en las confesiones de Tropicana. Hoy, confesión de cacho, lo que le gusta a Karina, sinvergüenza ella.
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0: Aquí seguimos, estamos en A Que No Me Duermo de Tropicana. Un abrazo bien grande para todos ustedes, los que apenas van llegando a la sintonía. Ya saben que desde el próximo lunes más temprano, a 8 en punto de la noche, A Que No Me Duermo de Tropicana. 11.5 minutos, señoras y señores, en todo el territorio colombiano. Gracias por estar con nosotros. Y bueno, la invitación para que nadie se la pierda. Tenemos una invitación impresionante para mañana, 3 en punto de la tarde, toda Colombia. Hey, y algo sí quiero decirles, y es que, bueno, también, y esto lo voy a hacer de todo corazón, a todos ustedes, los que todas las noches se conectan con nosotros, los que todas las noches están apoyándonos en A Que No Me Duermo de Tropicana, es una maratón, vamos a unirnos por los peluditos callejeros, no solamente aquí en Bogotá, sino en toda Colombia. Vamos a recoger 10 toneladas, la meta es esa, 10 toneladas. Pero también lo bonito de esto es que nos van a medir, a ver qué franja horaria es más fiel. Y de verdad, de todo corazón, yo les quiero pedir desde ya a los oyentes de Tropicana que voy a estar desde las 11 de la noche hasta las 5 de la mañana. Todos los que vamos a trasnochar, los que van a ser parte de esa tremenda maratón, hombre, que se pongan la mano en el corazón y pues me ayuden, nos ayuden a cumplir con esa meta. Y aquí también van a sacar el tema estadístico, ¿qué horario fue el que más donó? Y hombre, yo quiero que todos ustedes en toda Colombia, de verdad, pues se pongan la mano en el corazón, primero por esos animalitos, y hombre, los ayudemos, de verdad que sí, los ayudemos. Y yo sé que vamos a cumplir la meta, vamos a sobrepasarla, y que ustedes me van a ayudar a mí a ser quien más puso la gente a donar en la franja horaria. Entonces, de verdad que desde ya, los invito a que hagan parte de esta maratón del humor de Tropicana 24 horas con Luchito. Pero por supuesto también va a estar Luchi, va a estar RR, Dariana, Juliana, va a estar todo el staff, todo el elenco de Tropicana. Y a nivel nacional también vamos a conectarnos con las diferentes ciudades. Los diferentes invitados también me dijeron no digas nada porque son sorpresa. Entonces, aquí está, una vez más, la invitación que le tenemos para todos ustedes. Mañana viernes, comenzando el fin de semana, 3 de la tarde, y vamos hasta el día sábado, 3 de la tarde.
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0: Seguimos en las confesiones de Tropicana. Los que van llegando a la sintonía, les contamos que hoy tenemos confesiones de infidelidad, confesiones de cacho, confesiones de nuestros oyentes. La mejor confesión. En media hora vamos a darle el balón oficial de Tropicana, edición limitada. El balón mundialista de Tropicana. ¿Lo quieres? Lo tienes. Cuéntanos tu historia al 310-206-3302. Solamente nota de voz. Buenas noches, Tropicana.
1: Buenas noches, Tropicana. Esta es una historia de cacho y de reflexión para hombres. Resulta que un día un amigo, bueno, no sé si amigo, un conocido de la empresa, me invitó a la casa de él, a un asado, y con otros compañeros del trabajo, y llegamos allá a la casa, y tomando cervecita y todo, y como eso de las 3, durante la noche no hubo nada raro, las 3 de la mañana ya quedábamos solamente 4 personas. El muchacho que invitó a la fiesta, la mujer de él, un primo y yo. Y yo no sé, pero el ambiente puso pesado. Eso de pesado como que usted quiere hacer algo malo. Y el man se emborrachó y se durmió. La mujer lo llevó para la pieza, lo acostó, pero se quedó como un ratico con él y salió. Pero entonces quedaba el primo. Resulta que el primo era como una persona que consumía drogas, porque ella me dijo, dele al primo de él algo de plata y que se vaya a fumarse su vicio y nosotros nos vamos a hacerlo de nosotros. Y pues yo hice eso con una adrenalina, porque pues uno no sabe en qué momento después levantar un borracho. Y yo le di plata para al primo del man, y el man se fue. El man como que también lo traicionó por el vicio y se fue. Y me fui para un hotel con la mujer del man que me llevó a la casa. O sea, una señora, una mujer que yo acababa de conocer y que tenía marido. Y nos fuimos para un hotel y por allá como 2 horas. Y preocupados andamos, nos fuimos en moto hasta ella, se va hasta sin casco. Y eso fue aquí en Villavicencio. Y ahí nos escapamos y la llevó otra a la casa y ahí pues al otro día en el trabajo yo normal y no, mucha jartera, no, marica, que no hay que tales y pascuales, como si no hubiera pasado nada. Pero entonces más que cacho es también una reflexión, ¿no? No hay que llevar hombres a la casa. Pues uno debe estar seguro de la mujer que tiene, ¿no? Pero imagínese.
2: ¿Viste? Tiene que tener en la cabeza cuál es la mujer que usted tiene. Aunque tenga una mujer espectacular, los hombres siempre van buscando por ahí otra falda.
0: Igual también las mujeres. ¿O quieres que te recuerde el caso de Cacá?
2: Pues recuérdamelo, la verdad.
0: Cacá, un hombre excelente, además bien parecido, dinero, refamoso, hombre en los caminos de Dios. ¿Y sabe qué le dijo la esposa?
2: ¿Qué le dijo?
0: Yo me tengo que ir de tu vida porque tú eres una persona muy perfecta. Tú no me mereces a mí. Se fue con otro.
2: ¿Quién sabe?
0: Me encanta tu silencio, me encanta tu silencio.
2: ¿Quién sabe el que no le hacía?
0: Ahí está, ¿viste?
2: Concentrado en otras
0: bueno,
2: cosas.
0: Y yo sigo diciendo que yo amo a las mujeres, me encantan las mujeres. La mujer es lo mejor que nos ha pasado a nosotros los hombres, pero hay unas que son cositas serias. Joda. Dios mío, Padre Santo bendito. Bueno, pues, así como Karina, Dios mío, bandida sin pistola. En este momento, 11:12 en Tropicana. Y mira cómo se ríe.
2: No,
0: ¿qué pasó?
2: Bandida sin pistola, no mío.
0: Ah, es verdad. Bueno, tú no tienes pistola, tú lo que tienes un pan ahí.
2: Ojo, mi pan que no es bandido, mi hijo, es del bueno. 3 leches, mentira.
0: Ay. Señoras y señores, no lo dije yo, lo dijo ella. Un pan, 3 leches, un postre, 3. Ey, Karina, ey, ¿qué está pasando, Karina? Yo no sé, está ahí.
2: Por, es jueves.
0: Sí,
2: es
0: eso
2: jueves.
0: No tiene nada que ver.
2: ¿Qué culpa tiene el jueves que no sea sábado, mijo?
0: Ah, Dios mío. O sea, cuando va llegando el jueves, Karina comienza sus locuras y comienza a detallar. Bueno, ya, Tropicana.
3: Caballo, buenas noches, hombre, caballo. No joda, antes cuando estaba yo en la fuerza y la vaina. Buenas noches, sí. Cariñita.
2: Mi amor.
3: Tenía un vacilón medio novia ya. Y la higüe se quiso pasarse a de viva y tal, y la vaina, y comenzó a salir con un manja. Cuando yo llegué de permiso, no, también a mí tampoco me llamaba mucho la atención la vieja, la verdad, porque ella mentira. Ah, pues tú sabes que uno llega y uno quiere descargar todo lo que tiene
2: cuidado
3: poseído en su cuerpo.
0: Es verdad.
3: Entonces la susudicha me la habían tirado ahí, pila, que está vieja y tal, tal, tal. Vamos a ver, que yo pensando que yo era el cachón, nada. El vale llevaba 2 años con ella y conmigo llevaba como 6 meses. O sea, ¿qué? Yo era el cacho y yo de carón iba a poner cara. Ya. Entonces la tipeja, no, que no es lo que tú piensas, que tal, que vamos a vernos, que tal. Oye, caballo, yo ardío, le dije, dale, va para esa, vamos a vernos. Nos fuimos para el motel, caballo. Tiramos el delicioso y, caballo, yo le dije, espérame aquí que voy a ir, que me están llamando allá abajo de recepción por el tema de la moto. Y le dije, bro, le dejé la plata a ella y me fui y la dejé metida en el motel, bro. Van y sube el culo de chicharrón con los hermanos de allí, toda vaina.
0: Mierda.
3: Aquí le tocó ya el motel a escala.
2: ¿Cómo la dejó allá?
3: Bueno, vamos, casi me levanta la muñeca, María, me tocó correr.
0: Es verdad que va. Pero eso es lo que le gusta a las mujeres. Entre más maldad le hacen ellas, más contentosas. Karina, hasta el momento.
2: Un día de eso le voy a hacer una maldad a alguno y lo dejo así amarrado. Y yo, amor, déjeme amarrarlo así. Qué rico. Ay, no, cielo.
0: Qué rico. Karina.
2: Y me voy, que lo desamarre otra.
0: ¿Cuántas confesiones van? ¿Cuántas historias van?
2: Uy, amor, muchas. No he tenido aquí exactamente la cuenta, porque sé como con horas exactas, pero muchas, o sea, muchas, muchas, muchas. Atento a los oyentes, porque ya mismo, o sea, en pocos minutos vamos a entregar el ganador de hoy y queremos que ustedes sigan conectados. Es más, vayan al Instagram de Tropicana Colombia y van viendo como la repetición de algunas historias bacanas que hemos tenido. Vaya, las comparte en su Instagram, las comparte por ahí, para que se den cuenta que existe Aquel Me Duermo. ¿Listo?
0: 310-206-3302. Más oyentes, hola Tropicana, muy buenas noches. Ah, no, regálame un segundito, Karina, porque se me extravió la
2: nota. Bueno, mientras que se le encuaderna la vaina, ya, yo le voy a poner lo siguiente.
0: Este es.
2: Espere.

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1: 11:18 minutos, será que no me duermo de Tropicana. Nadie se duerme, nadie se va. Todos se quedan aquí con la emisora más bacana en toda Colombia. Señoras y señores, solamente restan 10 minuticos para elegir al ganador en la noche de hoy del Balón de Colección Mundialista Edición Limitada Tropicana.
2: Caballito, Karina, buenas noches, bendiciones, ¿cómo están? Los quiero mucho. Le habla el Negrito con tu mamá original. Bueno, este es mi caso. Yo trabajo aquí en Barranquilla como un driver. Y este caso ya tiene ya ratico, ya va para pa un año más o menos, año y medio. Resulta y pasa que le comencé a hacer carrera a una muchacha a la cual me acuerdo mucha confianza y se convirtió en mi cliente. Yo le hacía sus respectivas carreras, aquí para allá, esto y lo otro. Pero nunca me dijo de que estaba comprometida, ni que era casada, ni nada. Igual no entrábamos en ese tipo de conversación. Yo la llevaba para donde ella me decía, mira, necesito que me haga esta carrera, llévame para acá, y así yo la transportaba. Entre confianza y confianza y vaina, pues, se fueron como quedando las cosas, y en calentura comencé a estar vacilando con esa clienta. Comencé a vacilar con la clienta. Aquí para acá, allá para acá. Un día me lo pensó, un fin de semana bien chévere, me la llevé para el Motel Deseo, ahí por toda la 38, caballito, ¿sabe por dónde es?
1: Sí, señor.
2: Allí en Barranquilla. Hermano, saliendo con ella de ahí, del motel, hay un puesto de control de la policía.
1: Es correcto,
2: a mí siempre. Me orilla, papá, yo me orillo normal, estoy bien de papel, estoy bien. Oh, sorpresa, que cuando me bajan, para requisarme, requisar el vehículo y con una linternita alumbran así, alumbran a la muchacha, ella se queda mirando al policía y se tapa la cara.
1: Miércoles.
2: El policía la mira, me mira, suspira, me dice, amigo, dame el favor. Yo, dígame, señor agente. Él tenía mi cédula en la mano y todo. Es acá. ¿Usted qué es de ella? Yo le dije, normalito, no. Vacile ahí. Le dije yo así, un vacile ahí tal. Y el mami dice, ese vacile es suyo. Es mi esposa. Y cuando el mami dice así, yo, ¿cómo? Ese vacile que usted dice es mi esposa. Yo, hermano, la verdad que yo le hago carreras a ella y ella en ningún momento me dijo que estaba comprometida. Ni que tenía a alguien ni nada, porque yo soy muy cuidadoso con esas cuestiones. Ella en ningún momento me dijo absolutamente nada. Y hermano, o sea, ¿qué te puedo decir? O sea, se dieron las cosas y vaina y pues comencé como a vacilar con ella, pero no tenía conocimiento de que tenía marido, que tenía esposo, y como te digo, ella nunca me lo dijo. Mami, que hermano, vea, tome su cédula, todo bien, no pasó nada, la culpa no es suya. Ya, la culpa no es suya.
3: Y al otro día,
2: hágale, mijo, y tal. Yo le dije, bueno, ¿y qué hago con ella, hermano? Esto es posible, vaina, o sea, te la dejo aquí. Le dije, yo te la dejo aquí. ¿O qué? Pues yo me la llevo y la dejo allá en su casa, porque igual la saqué, yo salí con ella, no la voy a dejar tirar. Entonces la muchacha allá en el carro, el man me dice que, tranquilo, déjame, yo hablo con ella. Él vino, aparte, lógicamente, que los compañeros no vieran, mijo. Te voy a agradecer que el carro reversa para que los compañeros no vean que es mi esposa porque la conocen. Entonces, uno de los compañeros que estaba allá, me dice, no, no, no, tranquilo, tranquilo, una conocida y vaina. Se puso a hablar con él, ¿qué pasó? No, que tú me tienes de cuidar, que esto, que lo otro, que no sé qué. Y yo ahí apenado escuchando esa historia entre ellos dos.
0: ¡Qué hervido!
2: Yo, mierda, ¿cómo se va a poner este man loco aquí? Me voy a hacer mi poco de tiro aquí. Mierda, yo mejor dicho, vale. Cuando va a estar el mamá, dije que, te voy a agradecer, déjala en la casa, hermano, que yo estoy trabajando. Déjala ya en la casa y tal. Entonces yo la dejé en la casa. Cuando ella, no, mira que, la verdad que estoy full enamorada de ti, ya yo me quiero estar con él, me tienes cuidado. Yo, mamá, mira, yo en estos problemas no me meto, mija. Quédate tú con tu policía, yo me voy.

0: ay, yo no quiero tener problemas ni más nada. Dejamos la vaina así, me fui. Hasta el sol de hoy esa muchacha me llama, como tú no tienes idea. Hace exactamente 15 días, con mi esposa actual, fui a Rodicio en la 43.
1: Y te la encontraste. Joda.
0: Y cuando estoy comiendo, está ella ahí con su esposo.
1: El salado no tiene día libre y ese cachón que se vaya a recoger, hombre, no joda, policía es cachón.
0: El susodicho. Comiendo de lo más normal, feliz de la vida, saltando, riendo, si vaina. Y el man apenas me ve, lógicamente se acuerda. Profe, un tipo super educado se levantó, me saludó. ¿Qué más, hermano? Ah, ¿qué más, jefe? Bendiciones, ¿cómo estás? No, mire, esta es mi esposa. Esta es mi esposa, hermano. Y hasta mejor dicho, tú puedes creer, marica, oh, loco, que cule viaje.
2: No.
0: Esa es mi historia, mi gente.
1: Bueno, yo sí quiero reflexionar acerca de esto y voy a reflexionar profundamente. Espero y espero que me entiendan. Si le pueden subir un poquito más al volumen del radio, porque yo sí quiero decir algo. ¿Ya? Ok.
2: Ya.
1: ¿Y ahora, Karina, qué vas a decir? ¿Qué vas a decir ahora?
2: No puedo decir nada. No puedo decir nada.
1: ¿Qué vas a decir ahora?
2: Con ese grito tan horrible me vea.
1: ¿Qué vas a decir? La culpa es del man. Es del man. Dime, es del man. Ahora, ¿qué vas a decir, Karina Uribe?
2: Es del man, porque él no analizó y buscó primero.
1: Oh,
2: si ella tenía o no tenía novio, ella no lo tenía que decirle nada, él tenía que estar precavido.
1: Oye, mírame la cara. ¿Ya? ¿A ti no te da pena decir eso en Radio Nacional, Karina Uribe?
2: ¿Y pena por qué?
1: ¿Ah? Oye, pena porque qué barbaridad eres tú, Karina Uribe.
2: Nosotras no tenemos que decir de frente, el man averigüe.
1: No, señor. Mira, mire, oye, no, el que se meta con Karina va a mamar gallo. Señoras y señores, Dios mío bendito, esta mujer. No, ay, no.
2: Caballo,
1: no.
2: Yo no puedo perder ni una, mi hijo, no.
1: No, ya me quedo claro. O sea, ya no. Yo estoy curado, ya me quedó claro que tú no vas a perder jamás y nunca, o sea, yo sé.
2: Vuelvo a gritar, como grito.
1: No.
2: Caballo. El man tiene que investigar primero antes de meterse con ellos. Usted no investiga primero.
1: Karina.
2: No, es que ya no me dijo nada.
3: No, caballito, yo estoy saliendo ahorita con una mujer que es manicurista y es una amiga desde hace tiempo, pero nos volvimos amantes porque el esposo no se lo hace bien. Entonces estamos ahí en ese tiria floje, digámoslo así. Y yo manejo taxi. Y yo siempre la recojo como si fuera una carrera ahí en el barrio.
1: Viste,
3: como
1: ahí
3: si
1: está.
3: Fuera, ya me dice, me recoge Dios como si fuera una carrera.
1: Hijo de madre.
3: Y lo último que me dijo, me ha invitado a la casa, pero la verdad a mí me da mucho miedo. Y entonces yo le inventé que yo tenía mujer también. Y entonces me le estoy alejando porque yo a la casa si no me meto, va y me mata ese man por
1: no, no ahí. aguanta ahí. Mira, eso, mira,
2: hoy. En la casa Karina, ni en el corazón de ella, mi alvaría ahí no.
1: Karina, yo sí le voy a dar un consejo y esto es de verdad a los oyentes. Mi hermano, si usted está saliendo, está intentando salir o está comiendo hace rato con una mujer comprometida, casada, deje eso. Hermano, deje eso de verdad. Hoy en día, primero te dan un pocotón de tiros, un pocotón de puñaladas, un pocotón de machetazos, y después te preguntan, ¿él quién era? ¿Por qué andaba contigo? Yo sí, eso paso, evito, quedo como gay, como homosexual. Prefiero quedar así.
2: Mortal
1: pero prefiero
2: pansexual.
1: Vivir. Sí, es cierto. Y yo sí prefiero vivir. Karina, tantos crímenes pasionales que se han visto hoy en día.
2: Pero
1: no,
2: demasiado.
1: Lo que pasa es que este era el marido de ella. O sea, no... O sea, es que...
2: Y uno no sabe en realidad quién es quién, caballito.
1: Mira, y hay gente, Karina, y hay gente que dice que, joda, en vez de cogerla con él, la coges con el man, con el amante, con ninguno de los dos. Y hay que darse cuenta también si ya la persona, el esposo, el hombre, no sé, el amante tuyo, o tu esposa ya no quiere estar contigo, aunque te duela, déjala. Porque hay personas que se ponen como Shakira, como dijo la canción, ciego, torpe, sordo, mudo, traste, testarudo, y no aceptan la realidad y hacen una locura. Entonces, eso sí es...
2: Pero te voy a decir una cosa, y primero, o sea, sí, de verdad, antes pesado. De enredarse con alguien, investiguen bien todo y verifiquen que esa persona realmente pueda estar sola, o sea...
1: Y es que se enviajan, Karina, ¿sí o no?
2: O a veces también de rencor con las propias parejas...
1: mi hermanito.
2: Un desquite.
1: O sea, bacano, bacano la historia, porque es algo que le está sucediendo en estos momentos.
2: Pero menos mal te está saliendo de ahí.
1: Sí, sí, sí, de verdad que sí, porque... y ya los que pasaron, salieron bien librados, pero hay unos Karina que no, hay unos Karina que... Y ay, ¿qué le pasó? Se metió con la mujer del man y yo, mejor dicho. Bueno, Cari, son las 11:28, llegó el momento de elegir al oyente ganador para comenzar a hablar con ellos. Hoy sí vamos a hablar largo y tendido con los oyentes.
2: ¡Qué rico! Me encanta, listo, de una.
1: Vale.
2: Oyentes, vayan definiendo ahí cuál historia les ha gustado más. Voy a chequear por acá.
1: Vale, pongo esto y ya enseguida vuelvo contigo, Karina. Señoras y señores, ya lo saben, ¿ah? Mañana, 3 en punto de la tarde, vamos con esto.
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6: Muy bueno.
2: Muy bueno, muy bueno.
1: Bueno, Karina, ahora sí, ¿qué dicen los oyentes en el TikTok? Y bueno, el que quiera llamar lo puede hacer y votar por su historia favorita y también al 310-206-3302. ¿Qué dice la gente, Gary?
2: ¿Qué dicen por acá? Los estoy leyendo en el TikTok. Les estoy preguntando que cuál de las historias les ha gustado más. Hay muchas personitas por acá opinando. Incluso dicen, cachón de por vida. Ave María, qué cacho. Saludo para Eduardo. Saludo por acá para María Isabel. Saludo para Daisy, que está muy conectada. Franci Zapata también. Franci, un abracito, querida. John Amparo Agudelo. Leonardo Barón dice desde Ibagué, los mejores. Alejo Gutiérrez, un abracito. Felipe Ríos también. Uy, no, me encanta. Hoy, ¿cuál de las historias les ha parecido interesante? ¿Cuál?
1: ¿Cuál debe ser la ganadora?
2: Que debe ser la ganadora el día de hoy. O sea, es que me encanta. Desde Bucaramanga también, Tatán por acá. Keiner, hola, buenas noches. May está en sintonía. Henry Cortés está escuchando Tropicana. A mucha gente que está conectada también a través de la web. Dios los bendiga. Desde otros países, otras ciudades. Picos, muchachos.
1: Bueno, Cari, ¿qué tienes por ahí? Un recorder y rapidito, breve, 11:32 minutos.
2: ¿Recordéis? ¿Qué recorderis quieres, mi amor?
1: No, las historias que de pronto tienes por ahí para que la gente también comience pues a votar.
2: Pendiente, recorderis de historias. Les voy a contar por acá unas de las que hemos estado contando. Hoy hemos tenido de todo. O sea, estos cachos tienen a la gente revoloteada. Bueno, hay por acá la historia de... la que estaban juntos y a la final le salió lesbiana.
1: Uy.
2: Cambio, la vaina estuvo buena. Sí. La historia del taxi, del taxista con la mujer del amigo.
1: ¿Con la mujer del policía?
2: No, esa es otra.
1: Ah, ok.
2: Esa es otra, la mujer del policía. El man que se accidentó tenía un equipo de fútbol, se enredó con una de las del equipo de fútbol y ya no sabe si el muchachito es de él o es de otro noviecito que tuvo la del equipo de fútbol.
1: Ok.
2: La historia del hijo y el papá en el motel que se encontraban. El papá iba saliendo con la secretaria. El papá iba saliendo con la secretaria y el hijo iba entrando obviamente con su noviecita. Él se aguantó y no le contó a la mamá. Varias historias de Cacho. Cuenten ustedes cuál les ha gustado más. Yo ahí puse como una de las que más me gustaron. Okay.
1: Vale. Papá, entonces, el que quiera votar puede enviar un mensaje de voz, una notica de voz al 310-206-3302 y votan por la historia que más les gustó. Y también pueden llamar, Cari, también tenemos el número fijo ya habilitado, el 601-301-348-7601. 3487601, pero con el 601 antes. Para que voten. Va. Para ver cuál historia. Atención, se va a llevar el balón de colección, Karina.
2: Me encanta, Keiner, saluditos. Dice por acá Alfredo Maxini, también, mi amor. Bendiciones. Ledesma está en sintonía. Anita Soto, hey, Anita, gracias, bienvenida por estar conectada con Tropicana. A todos los que han mandado noticas de vos. ¿Cuál fue esa historia que les pareció más chévere? ¿Cuál de todas las que hemos tenido en la noche? Coméntenla, déjenme ahí el nombre. Digan, ay, vea, me gustó mucho la de la pareja que le terminó gustando el otro. Me gustó mucho la del papá que se escondió con la secretaria. Me gustó mucho la de el man futbolista. Me gustó, no, hay muchas.
1: 310-206-3302 y 601-348-7601. Hola, Tropicana, muy buenas noches, ¿con quién habló? Hola, buenas noches, ¿cómo estás?
2: ¿Cómo es por acá? ¿Con quién?
1: Se fue, nada. A ver, ¿qué dice este oyente? Hola, Tropicana, buenas. ¿Por qué vas a votar?
7: Hola, amigos de Tropicana. Por la canción que me evoca.
1: No, nada, esta no. Ella dice hola, pero no votó. A ver, ¿esta?
8: Caballito, Karina. Pues no escucharon la mía, pero bueno. Yo voto por la del man del taxi con la mujer del mejor amigo del amigo. Madre. Esa me gustó.
1: Listo, más oyente,
2: la Tropicana. Con la del mejor amigo.
1: Es listo. Correcto, sí, esa.
9: No, voto por el caballito, buena. Voto por el que se encontica el policía en el retén con la mujer.
1: Ese es brava.
9: La historia está buena para la Rosa de Guadalupe.
1: Ese es brava, sí.
2: Está
1: sí.
2: Buena,
9: es mentiroso,
2: también,
9: pero voto por él.
1: Te creo porque yo también soy mentiroso.
2: Bueno, acá también están diciendo la del taxi con la mujer del policía.
1: A ver.
2: En TikTok. ¿Quién más dice?
10: Hola, caballito. Hola, Karina, un saludito.
2: Hola.
10: Les habla Juli, desde Europa, España. Bueno, mi voto es por el del man que se hizo amigo de la clienta, pues, que transportaba y que salió del motel justo lo para el policía. Eso es ser muy salado en la vida, mano.
1: Sí, sí.
10: Justo pararlo, el esposo no podía hacer otro tombo que lo parara. Nosotros, por eso, esa historia está buena. Y me uno al consejo del caballito, mi. Los manes que se pongan a tener relaciones con mujeres casadas, ¿para qué se involucran? Eso es a lo que vamos.
2: Un enredo.
10: Una salidita, una culiadita y se acabó. Pero el país se involucra así, no. Y jugar con la vida.
1: Karina, saludito. Y hay que hablar así. Karina, y hay que hablar así. Sin tapujos, sin nada. Cuando las cosas se hablan de forma abierta y es algo real, la gente entiende mucho más. Papi, vea. A todos los manes, eso es como el boxeador, Karina. ¿Sabes cómo hace el boxeador?
2: Sí, ¿cómo?
1: Usted se cuadra. Usted entra, pega y otra vez se cuadra y retrocede. Porque como tú pegues y te quedes ahí, tienes la guardia baja y te levantan a trompa. Te dan muñeca, te dan palo. Entonces, listo. Hay que hacerla así. Usted se cuadra, pega y se va. Y ya listo, ya. Ya pegó, ya cascó y llóralo, suerte. Karina, ya sabes, ¿ah? ¿Eh?
2: Tengo 4 votos acá por la del taxi. 4, no 5.
1: Señoras y señores, Karina, ya. 4, ya está bueno. 5. Ya está bueno.
2: Ganó ese.
1: Eso ya. Vamos a llamar, Karina, de una.
2: Que marque.
1: Listo. Entonces, Cari, ¿cuál es? El del taxi, ¿verdad?
2: El del taxi con el policía.
1: El del taxi.
2: Que encontraron que los paró el policía.
1: Imagínate, Cari, que hay una canción en una champeta.
2: Lo paró el taxi.
1: No, una mejor.
2: Lo paró con una mano, lo paró que yo la vi. Yo le paro el taxi.
1: No, una mejor. Una mejor.
2: ¿Cuál?
1: Espérate. La voy a poner aquí rapidito. Ojalá y esta vaina no tenga pausa.
2: Después dice que las únicas canciones que no encuentra ahí son las de Medellín. Ay, sí, claro.
1: No, lo que pasa es que es una champeta y esa canción aquí no ha pegado, pero en la costa sí es demasiada, demasiado conocida.
2: Escuchada.
1: Sí.
2: No, pero han pasado 84 años y caballo nada.
1: Estoy escribiendo con la mano izquierda, Karina. ¡Uy, Dios mío!
2: Amor, aprenda con la derecha y con la izquierda, mijo.
1: Aquí está la canción. Escúchala.

y te la voy a poner en el corito. Aquí en el corito. ¿Cómo? Ese es el Saiyajin que ya está muerto. ¿Cómo dice? ¿Cómo dice?

0: bolillo metido entre...
1: Obvio, el mano le puso bien el bolillo. Karina, ya. Entonces que nos marque el ganador, el ¿qué?
0: Que 601. Nos marque el policía, el del policía.
1: 601-348-7601, mi hermanito. Pilas, que nos vamos. Nos vamos.
0: Policía.
1: A ver. Aquí está. Recíbelo, Cari.
0: Buenas, Tropicana.
1: Nada.
0: Hello.
1: Estás
0: ahí, papi, habla, por favor.
1: ¿Qué está pasando con los oyentes? Yo quiero que ustedes se pongan pilas porque
0: usted tiene el cuchifli malo.
1: No, porque resulta que el teléfono lo estamos dando constantemente. Entonces, tienen que anotarlo ahí. 601-348-7601. ¿Ustedes cómo van a hacer para marcar a este número? 601-348-7601. De esa forma marcas. Dale.
0: Caballo, anote. Esperando.
1: Dale.
0: Anote.
1: Ajá.
0: Anote.
1: ¿Y es el que tienes tú?
0: Escriba, anote.
1: Ese que tienes tú. Ese. Papi, dale. Un minutico. Pila. Un minuto. Karina, vamos a tener que elegir este oyente a las y cuarto, para que a las y media ya.
0: O marcarle, porque estoy viendo como grave la situación. Es que es más difícil la comunicación.
1: ¿Por qué?
0: Él no puede llamar ni al WhatsApp. Él no puede marcarle.
1: Sí, claro, mira, él está llamando aquí. Tropicana, hola.
0: Buenas.
2: Buenas, caballito. ¿Qué pasó hoy? ¿No vieron Tropicana? Que hoy no pude escucharla.
1: Ah, bueno, mi hermano, espérese ahí ahora, que estamos hablando con un amigo oyente. Mi amor,
0: téngalo.
2: Gané, caballito, gané.
1: Papi, mira.
0: Ey, mor, no se vuelva a meter con una novia de un policía.
1: Papi, buscando que te dieran tu bolilla.
2: No,
1: ¿es en serio?
2: Ella está vicioso, no me meto.
0: Pero ella estaba metida con su bolilla.
1: Compañero, no. aguanta. Cari, que le baje el radio.
0: Mor, que si me va a
2: bajar el radio. Listo, papá.
0: Eso, uy. Ey, mor, que si usted todavía está pensando en la del bolillo ajeno.
2: No, yo a esa muchacha ni en las curvas, mi reina. Hace 15 días me la encontré, como les dije, ahí en rodillo, pero no, eso es una locura, hermano.
0: Venga, pero estaba bonita.
2: Hermosa, eso no se le quita.
0: Ay, no, por Dios. Mor, pues dígale que vayan a un partidito. Dígale que se van a ir a ver un partidito juntos con el balón que va a ganar de Tropicana. Y listo, bueno.
2: Bueno, de pronto, para decir, matas un penal, entonces.
1: Mi hermanito, bueno.
0: Ay, Dios santo,
1: hermano mío. Bueno, le cuento que vamos a esperar llegar hasta un límite, hasta un tope de ganadores, para nosotros comenzar a hacer, por supuesto, la entrega de estos balones. ¿Dónde tienes que ir a reclamarlos? Cuando ya nosotros te digamos. Nosotros nos ponemos en contacto con ustedes, por eso les pedimos sus datos personales. Vas a la sede de Tropicana de Caracol Radio en los Nogales y en la ciudad de Barranquilla, ¿no?
2: Obvio.
1: Ok, listo, dale, papá. Entonces, nada, un fuerte abrazo y gracias por estar escuchando a Que No Me Duermo. ¿Por qué te gusta Que No Me Duermo? ¿Qué tiene de bacano?
0: Cuente.
2: Papi, soy 100% tropicanista. Es más, tengo muchas fotos contigo, caballito, en varios eventos que han sido aquí en la ciudad de Barranquilla.
1: Ey, bacano.
2: No, hermano, ¡ay, se me chispoteó!
1: En Barranquilla no te la perdona.
2: Y de hecho, desde que te fuiste, brother, que te fuiste allá a Bogotá, el programa ha sido súper espectacular. Bacán. Apoyado lógicamente con Karina, y maravilloso. Todas las noches lo escucho. Mira. 100% tropicanista, ya que no me duermo.
1: Claro, papá.
0: Mi amor, picos por allá.
1: Un abrazo, mi hermanito. Ahora sí, la recocha, oyente, Karina, dale pues.
0: Recocha. ¿Quién me marca? ¿Quién me llama? ¿Quién me mete el botoncito en el teléfono?
1: Hola, Tropicana, buenas. ¿Con quién hablo? Tropicana, buenas noches, hola, ¿cómo es tu nombre? Nada, se fue este oyente, otro. Hola, Tropicana, buenas noches. ¿A qué no me duermo? Pero ven acá, pero es que no entiendo por qué razón se... Ay, ok, listo, bien, ya, ahora sí. Lo que pasa es que no entendí era por qué razón. Ahora sí, todo el mundo a marcar. 601-348-7601.
0: Cambie de teléfono, mijo. Ay, no, Pablo, por favor, que si la línea la puede modificar porque Caballito no sabe hundirlo.
1: Lo que pasa es que, y ahora sí, este teléfono es el mejor del mundo. Mi hermano, ¿cómo estás? ¿Cómo es tu nombre?
2: Hola, ¿cómo están? Buenas noches.
1: Buenas, ¿cómo es tu nombre, papá?
2: Evangelista Ramírez, desde Neiva, Huila, Colombia.
1: Eso, mi hermano, saludos para quien está ahora.
2: No, estar solito, yo escuchando, voy viajando, voy llegando a la capital del Huila.
1: Eso.
2: Sintonizando Tropicana, la más bacana, bacanísima.
1: Listo, mi hermanito, un abrazo, gracias. Karina, ahora vas tú. El oyente que llama Karina para que lo salude de una.
0: Ya, Tropicana, buenas noches.
1: Espérese ahí, deje que entre, deje que le entre, ahora sí, recíbalo.
0: Buenas noches, Tropicana.
2: Hola, chicarita, buenas noches desde Pato, cariño.
0: ¿Qué más, mi amor? Tiempo sin escucharle, amor. ¿Qué hubo? ¿Cómo anda el clima por allá?
2: Mi paisa, mi adorable. ¿Qué dice mi come burra?
1: Papi, ¿qué? ¿Cómo está la película? Bacano, bacano.
0: Mor, ¿cómo está el clima por allá?
2: Hasta mañana, buen fin de semana.
1: Igual,
0: no,
1: papá.
0: No me quiso contar que cómo está el clima, pero bueno, no importa, picos.
1: 601-348-7601, más oyentes, hola Tropicana, muy buenas noches, ¿con quién hablamos?
3: Aquí, estamos aquí, en la estación del norte, alias El Bulloso de Nueva Colombia.
1: Epa.
3: Aquí con Tropicana, la más bacana.
1: Eso, mi hermano, la gente de Barranquilla. ¿Quién más está por ahí?
0: Por
1: saludos.
0: Allá, mi amor, ¿quién más? Tropicana.
3: La gente de Barranquilla, de aquí de la estación del norte. Aquí saludando a mi hermanecita mía, Rubén Pacheco Tusi.
1: Uy, ¿cómo? Tú sí sabes, tú sí
3: Tropicana,
1: sabes.
3: Tropicana, la más bacana.
1: Eso, papá, gracias. Más oyentes más? En Colombia. Dale, Cari.
0: Buenas noches, Tropicana.
3: Buenas noches, Tropicana de Barranquilla, Lucho. Oye, Lucho.
0: Barranquilla, ¿qué hubo? ¿Qué? Sí, ¿cómo señor? Así?
3: Tropicana. Marina, el lunes me recuerda para una historia que te voy a contar que me acaba de pasar ahorita.
0: Listo, mi amor, yo te espero. Picos por allá, chao, mi vida.
3: Piquito, chao, Marina.
1: Esa es mi gente linda de Barranquilla, de verdad. Barranquilla, de gracias. Barranquilla. Gracias, Barranquilla. ¿Viste? Eso antes no pasaba, ahora sí. Ay, Dios mío, bendito, carajo. Ey, ven acá, pero la gente de Medellín. Yo quiero que la gente de Medellín se active. Medellín, mis paisas y los caleños también.
0: Ey, ¿dónde están los de Medellín? Están ocupados en la feria.
1: Hola, Tropicana, buenas.
3: Tropicana, buenas noches.
1: ¿Cómo está, mi hermano? ¿Cómo es tu nombre?
3: Está así, de acá de Cali, oyente bien.
1: Epa, Cali, saluda a Karina. Pítela, Karina, que a ella le guste que lo piten eso.
0: Tóqueme el pito.
3: Hola, Karinita.
0: Eso,
3: le cuento que le voy a contar bastante historia porque llevo 20 años manejando taxi en Cali. Mejor dicho, me ha pasado de todo.
1: Oye, taxi,
0: me encanta. Mi amor, me encanta. Bendiciones, juicioso por allá, pues listo.
1: Oh, como tú le ibas a pedir, pero
3: venga por acá, le doy un vueltón.
0: Dale, mi amor, de una, yo me le monto, hágale que sí.
1: A Karina le gusta el parque de los gatos, yo. Llévela allá al parque de los gatos. A ella le gusta el baño del gato.
3: Allá la llevamos.
1: Claro.
0: A mí me gusta el baño del avión, las salitas y el motor.
1: Más oyentes, ¿quién quiere hablar con nosotros? Saluden, si alguien está de cumpleaños también lo felicitamos. Podemos hacer también un cupido de Tropicana 1146. Marquen de una al 601-348-7601. Maratón de llamadas. Ya para finalizar esta edición de jueves, el próximo lunes vamos a estar aquí desde las 8 de la noche en A Que No Me Duermo de Tropicana. Cari, para los que van llegando, hoy el ganador fue Farid Caracas Ruiz de la ciudad de Barranquilla. Es correcto.
0: Del policía. Se enredó por allá con la muchacha de un policía. El policía en un retén tenga, mi amor. A ver, ¿cómo están? ¡Ajo!
1: Nos quedan 3 minuticos. 601-348-7601. ¿Será que hay más oyentes por ahí? ¿Será que hay más oyentes conectados? Sí, dale, de una.
0: Un saludo por acá a toda la gente de Manizales, a la gente de Cúcuta, Huila, a los que están en Villavo, en Montería, Bogotá, presente la gente de Tunja, presente por acá también la gente de Popayán, Bucaramanga. A toda la gente, un abracito, bendiciones y gracias por estar en A Que No Me Duermo. Un jueves que se nos fue volando, esta semana volando, dándole también la despedida al mes de julio, que llega a su último día de A Que No Me Duermo, pues, o sea, del mes.
1: Es correcto.
0: Ya nos encontramos en agosto, el mes de las cometas, para que vaya y huele un ratico, mi amor.
1: Karina, ¿cómo está el clima por allá por Medellín? ¿Cómo está el clima en Medellín?
0: Uf, delicioso, clima ¿sí? de feria, rico, calor sabroso, traga sombrero, poncho, acá lo espero, listos para los desfiles, para los recorridos. Ay, Dios santo, estén pendientes de las redes sociales, chismoseme por allá que va a estar en mucho lado, listo.
1: El Karina, que venga para Bogotá, entre otras cosas, también le digo que venga bien abrigado porque está haciendo un frío, en estos días he sentido un frío, que mejor dicho, 11:48. Bueno, mi gente linda, mi gente bella, de verdad, gracias por la sintonía, gracias por estar conectados en el TikTok, @tropicanacolombia, todos ustedes un abrazo bien grande, bendiciones, que papito Dios se les prospere, les bendiga, que a sus familias también les vaya muy bien, y que nada, hacerle el amor a la vida y no a darse mala vida. Karina, pero un beso y un abrazo, mi amor.
0: Que si se le puede hacer el amor a otra cosa, aprovechen también, claro, que la vida es una sola, eso. Picos, picos para toda la gente, gracias por conectarse con nosotros, ya saben, acá estamos para ustedes, mañana maratón del humor, no se lo pierdan, Luchito al trote por Tropicana.
1: Así es, la emisora más bacana, la emisora diferente. Y bueno, Karina, ya lo sabes, ¿tú crees que es mamadera de gallo? Mañana vamos a estar aquí desde las 11 de la noche y hasta las 5 de la mañana. Y yo sé que ustedes me van a apoyar, me van a ayudar y vamos a llegar a las 10 toneladas. Este va a ser el horario donde más pepitas vamos a recolectar. Karina, chao, chao, mi amor. 11:50 en Tropicana, que no me duermo. Besito, ahí, ahí, ahí, qué rico, qué rico. Ahí, en ese, ahí, ahí, qué rico.
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1: Le doy la bienvenida, maestro, muchas gracias por acompañarme. Y vamos a alistar a nuestra gente con música vallenata del cacique, lo que hizo con el cacique. ¿Qué dice?

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0: ¡Comenzamos!
1: Llegó Dani, llegó el viernes.
0: ¡Una nueva mañana! Muchachos, cada amanecer es una oportunidad para poder construir un mejor futuro. Por eso sonríe, trabaja con pasión, ayuda a los demás y recuerda que las grandes bendiciones comienzan con una actitud positiva. Que tengas un excelente viernes justo en esta mañana del fin de semana. Apenas inicia, apenas arranca, ya como lo decía Álvaro Payares. Y como siempre, nosotros todo y cada una de las mañanas empezamos dándole gracias a nuestro Padre Celestial, a nuestro querido Dios. Dios, gracias por permitirnos abrir los ojos justo en esta mañana. Dios mío, gracias por regalarnos un nuevo despertar. Gracias porque nos despertamos en una casita bajo un techo, con unas almohadas, con la familia, porque nuestra familia tiene salud, nosotros estamos bien, tenemos un trabajo, podemos caminar, podemos respirar. Respira a ver cómo está usted. Bote. Ah, pero está bien, bien, bien, de pulmón está bien. A ver, suéltala. Suéltala, tigre. Que la suelte. Parece que usted está respirando. Ojo con eso, usted se tragó eso, cuidado. Bueno, señor, ante todo, dele gracias a Dios por este nuevo día. Dele gracias a Dios por esta nueva oportunidad. Dele gracias a Dios porque usted tiene un trabajo, tiene pan en la mesa. Dele gracias a Dios porque en el día de hoy, usted oyente de Tropicana, se despierta bajo la bendición del Todopoderoso. Bendita sea la mañana de este fin de semana. Álvaro Payares, buenos días. ¿Cómo amanece? ¿Cómo está? ¿Cómo me lo trata este nuevo despertar?
2: Buenos días, Dani, para usted, para todos los oyentes de Tropicana que son inmensos. Bienvenidos a Hoy es Viernes con B Pequeña de Vivir la Vida. Todos son listos para entregarles la información, la buena música, la programación que ha preparado Daniel Polo, el Dani Polo, Dani Sport. Ya la tiene ahí lista, la tiene bien clarita. El único final feliz que conozco es cuando termina el fin de semana, Dani. Termina la jornada y es viernes. El único día feliz. ¿Quién no amaneció contento hoy?
0: A ver, que alce la mano el que diga yo hoy amanecí aburrido.
2: ¿Quién no amaneció contento hoy, Dani?
0: Quien no amaneció feliz, me hace un favor, vuelva a acostarse. Así de sencillo. Hoy es viernes y hay que tener una cara positiva ante todo, muchachos. Bueno, les recuerdo, a través de los 102.0 estamos en vivo, pero también estamos ya en TikTok, ¿yo? Ahí se le está viendo su cara fresca que parece una lechuga en TikTok, Álvaro Payares. Ya estamos ahí en Tropicana, bueno, Montería, en listo, TikTok, ya, claro, sí, sí. Estamos en TikTok ahí para todo y cada uno, sí, de nuestros queridísimos oyentes. Fresquecita está esa cara de usted.
2: Bueno, saludos para toda la gente que nos ve en el mundo.
0: Oiga,
2: en ya. El globo terráqueo.
0: Ya
2: en
0: por
2: el
0: ahí.
2: El universo.
0: Mire, ya por ahí se vienen reportando la gente. Sasalaya Arias, buenos días, Dios los bendiga, amén, un abrazo, gracias por escuchar Tropicana. A todos los que no nos siguen en TikTok, vayan, es arroba Tropi Montería 1020, así los encuentran mucho más directo, pero usted escribe Tropicana Montería y la que tiene una T amarilla con rojo, esa es. Vayas ahí de una, si no nos sigue, sigan, ojo al dato. Dice Tropicana, está de moda, niño. ¿Usted se acuerda de ese? Yo cuando, mire, las cosas de la vida. Por ejemplo, cuando llegó esa Tropicana, Tropicana está de moda, niño. Voy a buscar aquí el porque yo lo tengo aquí. Esa que dice que Tropicana está de moda, niño. Sí, aquí está, mire, aquí está. Ajá.
3: Esta es que...
0: Ah, no, esa no, ¿eh? ¿Qué está pasando, Dani? Dale bola, Dani, a la película.
2: ¿Qué pasa, Dani? ¿Qué
0: está pasando, nene? Bueno, total. Ahora se
2: me... ¿qué pasó, Dani? ¿Qué pasó?
0: Bueno, mire, cuando yo estaba... Yo escuchaba la emisora. Uh-huh. Y yo dije, que vaina bacana. O sea, yo era un oyente de esa emisora.
2: ¿Del niño?
0: Cuando ese Tropicana está de moda. ¿Quién se iba a imaginar
2: esa que... la temporada...
0: ¿Qué tiempo después?
2: La temporada de regreso.
3: Yo era un oyente y fan.
2: Tropicana está de moda, niño. Ese era con los reggaetones.
3: Es correcto. Y
2: la época del reggaetón.
3: ¿Y quién iba a pensar qué tiempo después yo iba a estar acá? Sí. Increíblemente, así es la vida. Aquí estamos, dando cátedra a todos y a cada uno de los oyentes que están ahí. Muchas gracias. Oye, los que vienen llegando a TikTok, Álvaro, son muchos. Uh-huh. Muchos. Bueno, hoy es viernes. ¿Qué tenemos para hoy viernes, Álvaro Payares? ¿Cuál es el plan que tenemos armado?
2: Bueno, todo está organizado, todo está bien planificado para que la gente salga a su sitio de trabajo desde bien temprano, que es la misión en el día de hoy. Tú sabes que toda persona tiene su misión, su visión y su imagen. Siempre he dicho eso en lo empresarial, su imagen corporativa, su cara fresca, que es su imagen. Sí. La misión en el día de hoy, ¿cuál es, Dani? Para la gente que va a trabajar, producir, ¿no?
3: Producir.
2: Y que se mueva la caja registradora.
3: Ah, eso sí.
2: Oye, claro, que se vea aquí la producción. Así que le deseamos un feliz día, muchos éxitos para toda la gente que va rumbo al trabajo y que va con esa fe y ese entusiasmo y con la mirada puesta a que la cara, la
3: esa
2: caja
3: sí es linda,
2: registradora,
3: Álvaro,
2: se, oiga, mueva en el
3: cuando
2: día
3: la hoy caja registradora se empieza a mover, quiere decir que el día está productivo.
2: Sí, señor, que produzca.
3: A la orden, vecino, ¿qué quiere?
2: Levántese, levántese temprano.
3: A una libra de queso, vecino. Ah, bueno, ve, sí, una libra de queso. Listo, tal. Despacha la libra de queso.
2: Esos son unos paisas que tienen las tiendas aquí de barrio.
3: Yo me he quedado, ajá, acá hablando. Y ahora que ustedes mencionan esta vaina.
2: ¿Qué cosa, Dani?
3: Los paisas tienen casi todas las tiendas en Montería.
2: Sí, lo que hace es que ellos tienen esa
3: uy, cultura. Todito se parece. O sea, parece. Yo creo que aquí llegó una colonia de paisa que se apoderó de esta ciudad y es familiar. Oye, casi todo se parece.
2: Paisa.
3: Sí. ¿Sabe dónde son esos? Uh-huh. Eso están en todo lo que es el Valle de ¿cómo que? De Aburrá. Uh-huh. No, y también están por los de Santuario. Hay mucha gente de Santuario aquí.
2: De los pueblos.
3: Sí. De San Rafael.
2: Santa Fe.
3: Santa Fe. O sea, y se parecen toditos los paisas de aquí.
2: Santa Rosa.
3: De aquí de Montería son igualitos. O sea, parece que fueran familia todas. Se apoderaron de la ciudad. Eso tuvo que ser una familia que llegó poderosa. Se apoderó eso.
2: Hay una colonia.
3: La colonia.
2: Colonizaron aquí en Córdoba.
3: Bueno, un abrazo, ¿verdad?
2: Por ejemplo, los comerciantes, la mayor parte de los comerciantes en Valencia, en Tierra Alta, son paisas. El comercio, el 80% es de paisa.
3: De paisa.
2: En todos los aspectos. Porque el costeño casi como que no le gusta eso de negocio.
3: De la tienda.
2: De la tienda y de los almacenes y tal, y vaina de ropa, de zapatos y eso, de electrodomésticos. Casi como que no le camina. Muy raro el costeño. De 50, 10 son costeños.
3: De 50 a 10 son costeños.
2: Sí. Y usted ve que el comercio, no solamente en estos dos municipios, sino también en el Bajo Sinú. Usted va.
3: Paisa. Una tienda, paisa.
2: Paisa.
3: Por eso es que se puso muy de moda la frase esa. ¡Ey, mejor del cachaco! ¡Ves el cachaco de la tienda!
2: Exacto. ¿Por qué? Cachaco es el de Bogotá.
3: Sí, pero aquí nosotros generalizamos. Yo conozco muy bien el término. Aquí nosotros generalizamos. Usted dice, anda el cacha que le pide la fría. Anda el cacha que esto. Entonces, por eso hemos utilizado.
4: Gente de bien, pues. Gente de bien. Gente de Bogotá.
3: Gente de bien. Oiga, venga. Ya en TikTok la gente está ya
2: bien, anda
3: mandando sus saludos desde muy temprano. Por ejemplo, Eduardo Peña Rivero nos dice que está desde Buga, Valle del Cauca, escuchando Tropicana. Sandra Pérez.
2: Aquí hay otra colonia también bastante.
3: ¿Cuál?
2: Norte de Santander.
3: ¿Santandereano?
2: Bucaramanga.
3: ¡Recha la joda, mano! Entonces, ¿qué, mano? ¿Qué es lo que hace usted, mano?
2: Les gusta bastante el comercio también.
3: Mire, esos son bravos. Esa zona del país es arrecha. Sí. O sea, echado pa'lante.
2: Los bumangueses.
3: Sí. Pa'lante, son unos pelados. A propósito, un abrazo a la gente de la bodeguita.
2: Bucaramanga.
3: Bucaramanga. eso, Norte Santander, Cúcuta, toda esa parte por ahí. Esa gente es arrecha, brava.
2: De Barranca Bermeja.
3: Barranca Bermeja.
2: ¿Cómo es el gentilicio de Barranca Bermeja?
3: Barranca Bermejense.
2: No, barranqueño. Barranqueño.
0: ¿Qué tipo de locura?
2: Barranqueño.
0: ¿Qué tipo de locura acabo de decir yo allí? Oiga, abrazo a Edwin Julio Salgado. Bendiciones. Dios los bendiga. Me encuentro en Medellín escuchando Tropicana. Bendiciones. Sebastián Sánchez nos dice desde Venezuela. Está en Neiva escuchando la más bacana de todo Colombia.
2: Oye, los venezolanos no les gusta que le digan Benec.
3: ¿No?
2: No. Ellos se molestan.
3: ¿Qué son venezolanos?
2: Se incomodan. Sí, me dijo que Maracucho.
3: Maracucho, no.
2: Usted diría Maracucho, sí, sí.
3: Tampoco le gusta que le digan
2: Maracucho. Sí, Maracucho sí, pero Beneco no. Beneco es.
3: No, Beneco es la palabra.
2: Con B pequeña.
3: Correcto.
2: De vivir la vida.
3: De vivir la vida. 6 de la mañana, 45. Buenos días. Es Tropicana, la emisora más bacana. Oiga, Cris, un saludo desde Boyacá. Les envío frío.
2: Ay. ¿Eso qué es?
3: O sea que nos envía, que está en Boyacá, hace frío y está escuchando Tropicana Montería, ella dice, no, esta gente ya necesita un poquito de frío.
2: Estamos metiendo calor.
3: Oiga, para ese sol bárbaro que hizo en Montería ayer, qué vaina tan espampanante. Oye, terrible.
2: A
3: guau,
2: propósito, Dani, una queja, una denuncia los habitantes, pobladores de la margen izquierda, la margen occidental del río Sinú, lo que es El Dorado, lo que es donde vive Claudia, ¿cómo que se llama?
3: Esa es
2: Vallejo.
3: Vallejo.
2: Rancho Grande, en fin, todos esos se están quedando porque el servicio de fluido eléctrico está siendo bastante precario. Hay unos bajones de luz y la luz se queda bajitica. Peligroso porque esto obedece a que los electrodomésticos se pueden quemar, la nevera, el televisor, todo lo que trabaja con energía. Se queda abajo. ¿Cómo se llama eso, Dani? Se queda la luz a medias.
3: Y no, y esto es peligroso para quemar los electrodomésticos.
2: Y entonces la gente se está quejando qué está pasando con Afinia, que en esta zona de Montería está bastante débil el fluido eléctrico y es muy recurrente ese a cada rato que se presenta este tipo de circunstancias allá en la margen izquierda con el servicio de energía eléctrica. Y son eso no está programado, debe ser alguna falla, alguna deficiencia que hay en los transformadores, no sé. Esto es técnico.
3: Técnico.
2: Entonces hay que pararle mucha atención, ponerle mucha atención a esta situación porque los habitantes nos están poniendo las quejas.
3: Bueno, saludo a todos los que se van metiendo ahí a TikTok. Les recuerdo que no simplemente nos escuchamos a través de los 102.0, también nos vemos ahí en TikTok. Entre de una, que ahí estamos en vivo para todo y cada uno de los que, además de escuchar, le gusta ver qué es lo que hacen en la cabina, cuál es el locutor, quién es el que habla allí. Ya esto es un nuevo mundo en la radio, ¿cierto? Ya esto, digamos que es el mundo de hoy, la digitalización. Es el mundo de hoy, por eso hoy nosotros no solamente nos escuchamos, sino que también nos vemos. Oiga, Miguel nos dice, por culpa de Afinia, no justifiquen, la culpa es de Afinia, no justifiquen. Están diciendo ahí a través del TikTok y todos lo entendemos. Y claro que es así, pero hay que tratar de llevar las cosas pacíficamente, porque escuché.
2: No, y esto.
3: Que si esto sigue pasando o se va así o continúa de la forma como está, se van a tomar los dos puentes de la ciudad.
2: Claro.
3: Entonces, ojo a eso porque no es bueno. Digamos
2: la gente
3: que
2: hay que tratar a los administradores, gerentes, la parte operativa, los directivos, ponerle más atención porque ellos están pagando un servicio bastante caro. Bastante costoso. Mire, el gobernador de Córdoba, Erasmo Zuleta, Dani, anunció que está abierta la convocatoria del proyecto que busca fortalecer la productividad y rentabilidad de asociaciones rurales, empresas pequeñas productoras, agropecuarias, jóvenes, emprendedores y empresarios del departamento de Córdoba. La iniciativa ejecutada a través de la Secretaría de Desarrollo Económico y Agroindustrial beneficiaría a 2.650 familias afectadas por las pasadas inundaciones, a las cuales se entregará 1.066 kits productivos en 11 líneas agropecuarias y pesqueras en el marco de la declaratoria de calamidad pública en el departamento. Los interesados en ser parte del proyecto deben realizar su inscripción a través del formulario electrónico en la página web oficial de la Gobernación de Córdoba. Por otra parte, el juzgado segundo penal del circuito de Montería condenó, Dani, a 41 años, 6 meses y 6 días a Filomena Palomino Congolino, de 37 años, por homicidio agravado. Según las pruebas aportadas al proceso, la mujer asesinó a su hija de solo 23 meses aquí en la ciudad de Montería. Los hechos se registraron el 2 de junio del año 2021 en el barrio Villa Melisa, sur de Montería, donde hoy la condenada le habría propinado golpes a la pequeña, lo cual orinó su muerte. Este es un fallo, Dani, de primera instancia.
3: Oh, bueno, son las 6 de la mañana con 50 minutos. Y entonces déjeme actualizarlo acerca de todo lo que pasa.
2: Dani, no solamente... la temperatura, Dani.
3: Bueno, mire, la temperatura ya se las entrego, pero entonces déjeme entregarle los hechos más importantes o los temas que tocan hoy a nuestro país. Colombia mantiene medida preventiva frente al fenómeno del Niño. Otro tema tiene que ver con la economía, cómo continúa justamente lo que tiene que ver con el dólar, el precio del dólar, la inflación y las tasas de intereses variables que siguen influyendo pues, en el costo de vida y la actividad económica del país. La infraestructura, avanzan los proyectos de construcción y mantenimiento de carreteras nacionales. También hablarle del tema de seguridad, hablarle del tema de salud. Pero ojo, oyentes de Tropicana, que pues lo que tiene que ver en cuanto al estado del tiempo, una máxima de 33, mínima de 25, según lo que ha dicho el IDEAM para hoy, Álvaro Payares.
2: Bueno, Magisterio rechazó el modelo de asignación de docentes a prestadores de salud en el departamento de Córdoba. Esto es otro tirayala que tienen ahí. La Asociación de Maestros de Córdoba advirtió sobre un posible paro indefinido si se mantiene el modelo de asignación unilateral.
3: Oh.
2: Abren convocatoria para beneficiar con kits productivos a familias damnificadas en el departamento de Córdoba. También donan 500 filtros de agua para familias damnificadas por el frente frío en Puerto Escondido, departamento de Córdoba. Ya en San Luis, por allá.
3: Ya, por allá, esas tierras.
2: La sierra de Claudia.
3: Oiga, ¿sabe cuántos festivos quedan?
2: ¿Cuántos, Dani?
3: 7 festivos nos quedan. ¿Sabe usted cuánto falta para que se acabe este año?
2: ¿Cuánto falta, Dani?
3: 153 días para que termine el año 2026.
2: No, ya vamos más del 50%.
3: Oh, ya, palambio.
2: Ya viene el... mes número 8.
3: Ay, Dios mío.
2: El mes de Agus.
3: Agus. 6
2: Agus.
3: Augusto. Viene Augusto. Oiga, viene agosto. Bonito mes. Para mí es el mes más bonito del año. Agosto. ¿Vio?
2: Lluvioso, ¿no?
3: Lluvioso. Bueno. Son las 6 de la mañana, 50 minutos. Ya regresamos con mucho más, mis oyentes de Tropicana.
2: Tic tac, tic tac.
3: Oiga, a todos los que están en TikTok, los que vienen llegando, un abrazo de buenos días. Escuchen todos los que están allí escuchando Tropicana, la más bacana en los 102.0, ahí en su radio convencional. Recuerden que ya también nos puede ver ahí en TikTok, así que es el momento de que agarre su TikTok y vaya de una y busque Tropicana Montería y ahí de una nos encuentra. Pausa, ya regresamos.
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8: 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En Tropicana son las...
0: ¡Ey! En la más bacana de Colombia son las 6 de la mañana, 55 minutos.
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14: 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En Tropicana son las...
0: En la más bacana son las 6 de la mañana con 55 minutos. 6:55.
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0: 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La hora. Ey, la hora es la más bacana de toda Colombia. Son las 6 de la mañana, 59 minutos, 6:59. Buenos días.
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0: 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En Tropicana son las... En la más bacana de Colombia son las 7 de la mañana en punto. 7 en punto.
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0: Arrancamos otra hora de buena música en la más bacana de Colombia. Hello, buenos días en la mañana. Yo escucho Tropicana.
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0: llega atrás.
1: Bueno, 7:05 en la más bacana de toda Colombia. El cacique de la Junta Diomedes Díaz en este viernes. Es fin de semana con la emisora más bacana de Colombia. Oiga, abrazo, Beatriz. Te estuve buscando a propósito en estos días y no te encontré, Beatriz. Me acordé de ti así de pronto. Oye, saludos a la abuela de la reina, que ya está conectada en TikTok. Un abrazo a Beatriz. Oye, a Isabela Patillú, un abrazo. A la reina de Montería.
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1: ¡Hey, buena música! Un abrazo, bendiciones. Se les quiere un montón, montón, pero montón. Hey, Beatriz, ¿cómo llama el niño?
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1: Santiago, ¿eh? Pues estoy equivocado. Es Santi. 7:07. ¿Viste?
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1: Ey, viste que el Dani, yo te lo dije ese día. Tengo una buena memoria, Beatriz. Bueno, muchachos, buena música, la más bacana. Bendiciones en este nuevo día. Es Tropicana 1020 en tu radio. Se llama La Tumba Fría. Hoy es viernes, muchachos, definitivamente. Sabe diferente, se siente diferente. ¡Wow, eh!
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música, buenos clásicos en esta muy buena mañana de cómo amaneció Montería. Saludo a todos los que se van uniendo ya a TikTok, de verdad, muchachos, gracias. José, sí, José, ahí hay Ner Ruiz, hoy hay Juliet Paola, a todos los que van ahí uniéndose, muchachos, muchas gracias, de verdad, es un súper placer que estén ahí escuchando los 102.0 en su radio, también nos escuchamos y nos vemos ahí en TikTok. Se llama Mi Novia y Mi Pueblo, Jorge Oñate, qué pedazo de canción.

0: a nacer otro. Y si de pronto alcanza, quizás de pronto mis ojos no lo llegarán a ver. Porque pasará mucho tiempo para que un fenómeno como Diomedes Díaz vuelva a circular en el mundo vallenato.
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0: Un fenómeno, ¿no, Álvaro? Diomedes Díaz, el cacique de la junta. Y que aquí con su música nosotros seguimos recordando. Un tipo que aún sigue facturando, aún estando muerto, ¿no?
2: Ah, sí, Dani. Diomedes, una de las grandes figuras emblemáticas de género vallenato y que ha posicionado a este género como uno de las ritmos musicales más importantes de nuestra costa caribe y también el mundo, porque ya está declarado como patrimonio inmaterial.
0: Yo veo difícil que vuelva a salir uno como el cacique de la
2: Diomedes. Será un grande. Usted sabe lo que es un panal de abeja. Cuando usted va y coge ese panal de abeja y lo abre. Sí. Y es pura miel, ¿cierto?
0: Correcto.
2: Entonces, Diomedes era una miel.
0: Con la gente.
2: Con las personas. O sea, todo el mundo quería estar pegadito de esa miel. Untarse de esa miel. Pero tocar esa miel.
0: ¿Qué tenía el man que la gente lo perseguía tanto?
2: ¡Dulzura!
0: Que el pobre lo perseguía tanto.
2: ¡Dulzura! Eso de mil... De mil uno nace uno.
0: No todo el mundo.
2: Es como Messi, usted que le gusta el fútbol, como Messi en el fútbol. Fíjese, una persona pequeña, de baja estatura, y que ha sido una de las grandes figuras del fútbol mundial. Eso, en mil años nace uno, en 100 años.
0: Personas que no pueden. Personas que no pueden ni siquiera tener una vida social.
2: Es que eso no lo estamos diciendo todos los que conocieron a Diomedes en su... Mire, dice Rolando Ochoa, que fue uno de los cercanos que vivió y acompañó a Diomedes en ciertas presentaciones, porque era hijo de uno de los grandes que admiraba mucho a Diomedes, como Calisto Ochoa. Él cuenta que Diomedes era una figura única en la música. Tenía un carisma.
0: Bárbaro.
2: Iba en el carro, bajaba el vidrio y la gente lo veía, vea, y eso, mejor dicho, le caía en el carro atrás, la moto, eso era una caravana que se formaba. Entonces Diomedes evitaba salir a la calle, tanto porque, mire, la aglomeración de gente. Llegaba a una emisora, recuerdo que una vez aquí en Tropicana había un barranquillero que imitaba a Diomedes, no me acuerdo cómo era, apellido Pérez, algo así, él murió, y grababa glosa, grababa todo, cantaba como Diomedes, hablaba como Diomedes. Era una réplica de Diomedes y vino a Tropicana y lo pusimos a hablar y a cantar y lo entrevistamos como si fuera Diomedes. Le cuento que en menos de 20 minutos tuvimos que sacar la gente. Taxista, gente, porque creían que realmente era Diomedes quien estaba en la emisora. Eran colas para ver, pero era el Moreno, Perea, un apellido Perea, de Barranquilla. Pero hablaba idéntico como Diomedes. Grababa como Diomedes, hacía glosas de Tropicana, aquí estamos en Tropicana, así como Diomedes. Es más, nosotros teníamos glosas, pero no era Diomedes.
0: Era
2: el señor
0: Perea.
2: Ese Perea, yo no me acuerdo, no recuerdo muy bien el nombre.
3: No, Juan Camilo, no.
2: No, ¿cuándo? ¿Cómo se te ocurre? Vas a compararse tú esa comparación. Es tan garrafal. Las comparaciones suelen molestar, pero tampoco a mí, por favor. No me maltrate al Gordi. Flau, Perea.
0: Se tiró usted al Gordi, vuelve a traerlo al Zor.
2: Sí. Bueno, entonces, Diomedes, vea, ¿cuál es el sitio donde usted va y no ponen una canción de Diomedes? De Diomedes Díaz. No tiene presa mala. Todas las canciones de 12 canciones que venían en el álbum, que venía en el trabajo, todas pegaban. Todas las sonaban en las emisoras. Todas las sonaban. No había una que no se sonara.
0: ¿Y usted se acuerda cuando?
2: Todas le pegaban.
0: Por ejemplo, yo escuchaba radio cuando eso. Y yo ve.
2: Eran unos tablas.
0: Escuchaba que cada vez que salía un caché, un CD de Diomedes, o sea, la bulla que formaban las emisoras Era una vaina grande.
2: Sí, yo recuerdo, mire, una vez.
0: Ponían sirena y todo.
2: Todo, todo. Cuando venía el lanzamiento, o sea, era un orgullo que la primera emisora que lanzara el trabajo, la canción de Dios, el nuevo. Recuerdo que una vez Rafa fue a Caucasia, porque a Caucasia era que llegaban. Llegó como a las 2 de la mañana aquí de Montería.
0: ¿Y a esa hora avanzaron?
2: A esa hora para pegarle primero antes que la otra emisora lo fuera a poner. Ya. Y Rafa hizo ese viaje allá a Caucasia en un taxi, cogió papá y vino. Y oiga, eso era mejor dicho. Ya llegó, sí, lo primero que era primicia. ¿Sabes que había la primicia? Había la como en noticia ver la. ¿Cómo se llama? La en noticia se llama. La, no, en noticia se llama la. Bueno, entonces acá
0: la
2: era
0: primicia.
2: La primicia musical. Ajá. Entonces, quien pegaba, quien sonaba la canción de Diomedes, mejor dicho, era un batazo, un matracazo bien grande. Bueno, Dani, entonces Diomedes Díaz.
0: Sí.
2: Se nos fue relativamente a temprana edad. Oh. Todavía lo necesitábamos. Si Diomedes estuviera vivo, si mi abuela no se había muerto, dice el dicho. Diomedes todavía fuera un gran.
0: Oh, todavía le pegara al perrito.
2: Le pegaba duro. Tuviera aproximadamente 65, 66 años. Joven, relativamente, ¿no?
0: El cacique de la Junta.
2: ¿Cuál es la canción del cacique, Dani, que a usted más le gusta? Que a usted le pegue en la torre. Que usted se pone sentimental. Que bueno, usted se le eriza la piel. Que le corre el vallenato por la vena.
0: Mira, hay una canción. Ajá. Que se llama Corazón Callejero, que es buena, yo le he dicho.
2: ¿Corazón Callejero?
0: Sí, esa me encanta.
2: Mi primera gana.
0: Mi primera gana es buena, Corazón Callejero. Pero hay una canción en especial que no puede faltar en unas sociales, en unos tragos míos, en una parranda. Ajá. Que se llama El Padre Pachito.
2: El Padre Pachito. Sí. Pero esa estuvo grabada.
0: No, eso fue una.
2: Eso fue en vivo, en parranda.
0: En vivo, en parranda. Pero esa canción a mí. Dios
2: y es
0: mío.
2: Cortica, eso tiene como 2 minutos.
0: No, esta es larga. No sé cuál estará escuchando usted, pero.
2: Pero hoy es viernes, póngala.

0: pasó en Valencia de Jesús, tierra de Calixto Ochoa.
1: Ah, sí, claro. Oiga eso.

0: confiar.
1: Este era un padre español, ¿no? Un padre español que llegó justamente a Valencia de Jesús, tierra de Calixto Ochoa. Y la gente vio que el padre, el padre Francisco, que por cariño le decían Pachito, estaba montando los altares al camión. Sí, pero ven acá, padre, ¿por dónde lleva los altares? Y los rodearon. Porque el padre, y el padre dijo, no, que voy a pintarlo.
2: Pachito, ¿pa dónde se iba a llevarlos?
1: O sea, la gente le preguntaba al padre Pachito si pa dónde se iba a llevar los altares.
3: Yo un día, mire, le voy a comentar una anécdota ocular. Ocular. Yo estaba ahí, estaba Diomedes. Aquí en Montería. Y empezó la gente a chulear, no sé qué fue lo que dijo. Y empezaron a tirar y un señor que estaba cerca de la tarima y le tiró una concha, no sé, agua. Y dijo, madre, lo señaló así. Cerquitique le dijo, mira, pero tanta mujer bonita que hay aquí. ¿Ah? Mira cómo hay la mujer hermosa y todo el mundo. ¡Ah! Y te vas a enamorar de este tipo maluco, feo. ¿Qué dice? Oye, se empezaron a chulear. O sea, tenía su gracia. Es que mucha gente quiere hacer gracias como Diomedes, pero no, es que Diomedes.
1: No, para, es que para eso, Álvaro, hay que consolidarse. O sea, para eso usted tiene que hacer un gran trabajo. Para usted tener esa gracia con el público y que todo entone bien.
3: No, y es que el man era muy generoso y tenía curiosidades.
1: El carisma que tiene, mire. El carisma.
3: Tenía su ocurrencia y es, todo le salía bien.
1: Mire, el carisma es una parte que no todo ser humano tiene.
3: La experiencia, la improvisación también era muy pragmático. Es muy práctico. O sea, todo lo que decía le salía.
1: Eso era un espectáculo.
3: De los dichos. O sea, él tenía. Él se identificaba con un pueblo, con un auditorio. Si se tomaba un trago enseguida, la gente empezaba a tomarse el trago también. No, eso era un espectáculo.
1: Bárbaro.
3: Y la gente no bailaba, sino miraba. O sea, cuando Dios empezaba a cantar, la gente no bailaba. Usted veía alrededor, sino escucharlo y
1: verlo sus
3: payasadas.
1: Sí, era un espectáculo. O sea, yo no lo viví en carne propia, simplemente muchos videos lo veo, lo analizo. Y
3: ¿a usted nunca lo vio tocar
1: el yo mío? Nunca conocí al cacique Dios mío.
3: ¿Sabe lo que se perdió?
1: Desafortunadamente. Pero soy un seguidor fiel de su música. Me encanta su música. Me fascina su música. Me fascina. Bueno, son las 7 de la mañana, 40 minutos, hablando un poco del cacique de la Junta, hombre, porque historia que uno es se encuentra en las redes sociales, de quién fue, quién era.
2: De pronto el superón.
1: Y uno se pone a ver, a analizar, a observar, y uno dice, como este man nunca en la vida va a volver a nacer otro en el vallenato. O por lo menos si llega a nacer, estos ojos quizás no lo van a ver.
3: No, si él mismo lo decía, Dani. Si nace, no se cría. Y si se cría, se vuelve loco.
1: Y hoy no está cumpliendo año el cacique a propósito.
3: No, pero queremos traerlo a colación.
1: Correcto, hoy quisimos hablar del cacique de la ciudad.
3: Porque esa vaina no se lo olvida.
1: Ay, que eso, o sea, es un fenómeno. Y ahí el cuento que usted me estaba echando, que es un fenómeno. Una vaina grandísima.
3: El hombre era un panal de abeja.
1: Panal de abeja.
3: Una miel de abeja. Ha llegado el mundo.
1: Total. Bueno, 7 de la mañana, 41 minutos.
2: ¿Qué ha pasado en Valencia?
1: 7 de la mañana, 41. Buenos días. Es Tropicana, la emisora más bacana de todo Colombia. La que está con ustedes ahí entregándole todos los datos importantes de cómo despierta una mañana. Bueno, mire, yo voy a más canciones. Voy a musiquita, Álvaro.
2: Cuéntalo.
1: Ya regreso con mucho más. Con todo lo que a usted le gusta y todo lo que a usted le encanta.
2: Y eso es lo que quiero yo que me diga.
1: Recuerda, estamos en TikTok. Tropicana Montería, para que usted nos siga. Obviamente nos escuche, porque ahora no solamente nos escuchamos, también nos vemos.

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2: ¡Ey! En la más bacana de todo Colombia, 7 de la mañana,
3: 55. 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
6: 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En Tropicana son las...
1: En la más bacana, 7.55, 7.55.
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6: Son las 8 de la mañana. 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
2: Muy bueno.
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6: 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En Tropicana, 8:58.
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10: 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En Tropicana son las...
6: En la más bacana de Colombia, 8:59. 8:59.
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6: En Tropicana, 9 en punto.
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6: 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En Tropicana son las... En Tropicana, 9 en punto.
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3: 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Son las 10 de la

0: jugaban, pa' que no sepan en cuál de ellas lleva el puñal. Usa un sombrero de ala ancha.
1: ¡Vince! ¡Sí!

reciban ustedes un abrazo de muy, pero muy buenos días. Unos días callejeros, claro que sí, unos muy buenos días callejeros. Y aquí estamos con Tropicana 102.0. 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

0: 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En Tropicana son las... En la más bacana, 10:45.
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0: En la más bacana, 10:46.
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5: En tu Tropicana, 10:47.
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0: 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En Tropicana son las... En la más bacana, 10:48.
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0: En la más bacana, 10:49.
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3: 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En Tropicana son las... En tu Tropicana, 11:51.
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8: 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En Tropicana son las...
3: En Tropicana, 11:52. 11:52.
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3: 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En Tropicana son las... En Tropicana, 11:53. 11:53.
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3: En Tropicana, 11:53. 11:53.
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1: Es hora. 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En Tropicana son las... En tu Tropicana, 12.47. 12.47.
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6: 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En Tropicana son las...
1: En Tropicana, 12.48. 12.48.
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1: 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En tu Tropicana, 12.49. 12.49.
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1: 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Sí, es hora de sentirse en paz. En Tropicana son las... En Tropicana, 12.50. 12.50.
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1: En tu Tropicana, 12.51. 12.51.
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19: Es la una de la tarde. 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
3: 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En Tropicana son las... En Tropicana, 1:46.
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8: 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En Tropicana son las...
3: 1:46. 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
3: 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En Tropicana 1:47.
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3: En Tropicana, 1:48.
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22: 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Son las 2 de la tarde, yo escucho.

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3: 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En Tropicana son las... En Tropicana la más bacana, 2:48.
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8: 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En Tropicana son las...
3: En Tropicana, la más bacana, 2:49.
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3: En Tropicana, 2:50.
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2: Es hora. 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En Tropicana son las... En Tropicana, la más bacana, 2.59, 2.59.
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7: Son las 3 de la tarde. 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

Bueno, pues. Hola. ¿Me oyen? ¿Me escuchan? Sírvelo, pues.

0: sírvelo pues.
1: ¡Sírvelo pues!
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1: ¡Hola, hola, hola, hola, hola, hola, hola!
0: ¿Me oyen? ¿Me escuchan? ¡Sírvelo pues!
1: ¡Vaya Montería! ¡Hello! ¿Cómo van? ¿Cómo están? Como siempre, me place saludarlos en esta tarde. ¡Ey, vaya tarde la del día de hoy, viernes! ¡Es viernes, fincho! Un abrazo para todos los que vienen llegando ahí a través de los 1020 en su radio. Pero también todos los que vienen llegando ahí a TikTok, ¿eh? Un abrazo súper especial. Por supuesto, hoy con el DJ Cabeza, que se ha hecho familiar aquí en la casa más bacana de la champeta en todo Córdoba.

0: ¡Qué rico!
1: Hola, sí. ¡Ay, ay, ay! Yo estoy al aire.
0: ¿Sí?
1: ¡Ah, tú estás al aire! ¡Hola, sí!
0: ¿Cómo va, cabeza?
1: Estamos excelentes, mi hermano Dani. Por aquí estamos en Tropicana, la más bacana. Otro viernes. Así ya lo sabe que nos recibe la gente de TikTok, la gente de la radio que está activa en los 102.0. Aquí estamos con todo el vacile para que se active la gente de Montería, papá. Así ya lo saben, la gente viene llegando a ti, dice que hoy estamos chéveres, estamos bacanos.
0: Bueno, estamos lindos de la Bahía del Hermoso. Un abrazo para todo Montería, todo Córdoba y todo Colombia y el mundo. Porque a través de TikTok, Dani Polo 28, ahí estamos. Puede irse también ahí a... ¿Al suyo?
1: A la página del DJ Cabeza, en TikTok. Estoy activo bueno, ahí en TikTok.
0: Eso me gusta, muchachos. Así que empiecen a botar los saludos, porque aquí vamos a estar hasta las 5 en punto de la tarde. Ya 122 personas ahí conectadas con nosotros, viéndonos en TikTok. Un abrazo, muchachos. Y empiece a darle tas, tas a esa pantalla. Que ya le ponemos la película, porque a mí lo que me gusta es jugar con ustedes. A mí me gusta que ustedes también se metan ahí en la película junto con nosotros. ¡Cabe! Bienvenido. Vamos a soltar música buena hoy. Vamos a soltar petardo. ¿Trae música nueva?
1: Claro.
0: Como siempre.
1: Siempre.
0: Lucho es el que le dice a usted sí.
1: Él
0: es que lo coordina.
1: Ya.
0: Hermano Lucho, bien. Usted no habla, ¿no? No, habla nada más. Y hola. Saludos ahí a la gente.
2: Oye, un saludito ahí.
0: Ajá.
2: A toda mi gente.
0: Eso va.
2: Toda la gente que nos está escuchando.
0: Eso va, bueno, viste, por lo menos.
2: Aquí Lucho Samplista de este lado.
0: Eso, viste, ¿cómo va avanzando la película? Bueno, a lo que vinimos, muchachos.
1: Allá lo sabe, actívese con todo.

0: que... Bueno, muchachos, actívense, que esto está lindo. La gente del sur de Providencia, en San Andrés Isla, también nos escucha. Uriel Castillo, un abrazo, muchachos. Deje su comentario, que esto está lindo y de seguro se va a poner hermoso.
1: Oye, con todas sus tiendas, la gente de Tolu Playa, la gente que no falla, mi hermano Alex Imperio. Oye, la gente, nos estamos escuchando fuerte por Tolu Playa, ¿oyó?
0: Me encanta eso.
1: La gente de Tolu Playa activa con todo, que eso va.

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1: Oye, Chamorro, por ahí lo tengo, por ahí lo tengo. Lo voy a soltar. Eso es lo que está pegado la gente de JM con todo. Ahí está. Oye, Esteban Gómez. Oye, Andrés, gracias, mi hermano, por esa rosita. Ahí está la gente activa, mi hermano. Como me gusta, que a mí lo bacano.
2: Eso me encanta. Oye, por ahí. Ya van dos quieren, me una rosita, Patricia, un abrazo a la patrona, hombre, qué vaina linda, ¿eh? Gracias, muchachos. Usted, ¿cuál es el objetivo? Hay que compartir, hay que pasar, ya le voy a poner un reto. 300. ¿Sí?
1: 300 mil.
2: Póngaselo,
1: eso va.
2: ¿La vez pasada fueron cuánto? 200. Nos vamos a los 300.

0: cree que la energía no miento, yo. Estamos contentos, me siento bacano.
1: Qué vaina espectacular. Muchachos, ya van 14,000.
2: ¿Ustedes pueden creer?
0: Eso es rapidito. Yo le dije que su fandom no lo iba a...
1: Ya van 15,000. Muchachos, apenas van 13 minutos. ¡Muchachos! ¿Qué es esto? Vamos a darle tata a esa pantalla. Son 300,000 hoy. ¡Ese es el reto! ¡Mira, pues!
0: Oye, que se atiende toda la...

Dime su favor, Gabe. Arrevuélvelo. Arrevuélvelo. 18 mil ya, muchachos. Ustedes son los mejores del mundo. Dios mío, ¿qué es esto? Dijo

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1: Así lo sé, aquí estamos en Tropicana, la más bacana. Toda la gente que está por ahí, que es

0: ya lo sabe, Dani. ¿Quién tiene usted por allá?
1: Oiga, yo lo que tengo gente por aquí para saludar, muchachos. Miren, la gente de Sevilla, España. Oye, se mete también ahí Luis Suárez, la gente en Medellín, la negrita linda, numeral 24. Un abrazo a José de Sevilla, un abrazo, saludo a Adier. Muchos comentarios ahí, muchachos, de Jero Mendoza, la gente de Tuchín e Iber Mendoza. Oye, déjeme saludar a Mario del Turpial. Saludo a la familia Chávez, un abrazo, abrazo a la gente de Guasimal. Muchachos, 27 mil likes. Danilo Bautista de los míos.

0: Cara 1020, dele está llevando 28 mil, muchachos, 20 minutos nomás transmitiendo. Esto está lindo. Oye, Yuri Lozano, saludito al rey de este TikTok. Le voy a dar un regalo, así que vamos, son 300 mil likes hoy. Vamos para allá.
1: Estamos activos, estamos en Tropicana, la más bacana, que se va. Un saludo por ahí a la gente de Mueblería Italiana, con toda, que se va en la 35, la buena, la gente está presente. Duyan,

bien, muchachos. 31.000. Vamos, que esto está lindo. Son 300. Hoy la tarea es dura, pero no imposible. Este fandom 100.

0: que lo va a traer eso. Ay, ay, ay. Sírvelo, pues.
1: Sírvelo, pues.
0: 36 mil, muchachos, vamos. Vamos, que la tarea es dura. Son 300 mil. Dale duro. Estoy dándole hasta la pantalla que eso va. Cuando vienes a la estación otra vez, no sé, hay que programar. Eso va a usarlo para la coa. Al Isla, la buena.

0: Todo bacano, Dani.
1: Mire, muchachos,
0: estamos excelente.
1: Sacando cuenta, este programa termina a las
0: 5.
1: A las 5. Apenas van 44,000. Va media hora. O sea, sacando cuenta, no llegamos. Por eso les pido, por favor, vamos a darle más.

0: Esté presente con todo. A este Gio, siempre contigo.
1: Oye, el revolver, Yuri Lozano. Oye, se metió Yuri Lozano al top 3. Oye, Edward Santos sigue dominando. Jorge Chávez está de segundo y Yuri Lozano en el top 3.

0: que está pidiendo su coba ahí activo, DJ Jaime desde la discoteca Retén, la buena, con toda desde Medellín, la buena. José Márquez, gracias por compartir, mi rey. Estamos activos, eso va.
1: Qué vaina linda, cabe.
0: Oh, dándole tiki tiki.
1: Hay un nuevo rey, se llama Jorge Chávez, desplazó a Jorge Sánchez.

0: Ay, por ahí se mete José Márquez, la buena, mi rey, que se va a David Chamorro. Que se va a mi artista, estamos activos, papá. Estamos en Tropicana, la más bacana, 102.0. A través del TikTok con toda. Lo que pasa que...
1: Le voy a decir algo.
2: Ese sol allá debe estar muy repelente. Porque acá también está haciendo calor.

Oye, saludos para toda la gente que está presente con todo. Saludos a Maldani, Sobada, David Chamorro, la buena, mi hermano. Aquí está la artista, aquí está Juanchito Parra de los míos. Sí, mi hermano, estuvimos por allá por la estación con toda. ¿Tiene?

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2: ¿Quiere que le diga cuánto van? 72,000, muchachos. 72,000, estamos flojitos. El reto es 300,000. Y nos queda todavía una hora. Y este retico hasta las 4 de la tarde. Es decir, hay que darle. 73,000, muchachos.

papi, pueden hacer lo mismo, lo que les dé la gana. Esto se llama carisma. Eso no se consigue ni se vende en crispeta. El carisma es una vaina que tú traes, que nace contigo. Eso no se consigue en ningún lado, Juan. ¡Vamos para adelante! Oye, saludos para Giovanni, el del Meque, de parte del Checha, la buena, eso va Giovanni. El del Meque, la buena, mierdita, eso va. Oye, Dani.

Buena, mi hermano, eso va con toda. Es lo que quiere, estamos activos. Oye, Cabe, déjeme saludar al pelado Matthew, que está de cumpleaños. David, un abrazo, manito, 91,000. Vamos, muchachos, 91,000. Dele tastaza a la pantalla, no se canche nunca jamás en la vida.

97 mil. Yo creo que antes de los 15 vamos a llegar a los 100 mil. Y nos queda una tarea de 200 mil. Madre mía, ¿será que sí? Ustedes me van a dejar metido a mí.

se preocupen, te pidan lo que quieran, que yo, ustedes tienen ya asegurado lo suyo. ¿Qué quiere? Un Zoe, yo le doy un Zoe. Yo quiero un Zoe, yo también lo doy un Zoe. No se preocupen. Simplemente vamos a hacer las cosas bien. Así que

ay, ay, ay. Por ahí se mete la gente de Caucasia, Finca Agua Blanca, la buena, mi hermano Francisco Mendoza, la buena, la gente de Ciénaga de Oro. Así ya lo sabes, estamos activos. Soy tu hombre, Antonio, la buena, mi hermano Dina Guzmán, bienvenida.

0: 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En Tropicana son las... En Tropicana, la más bacana, 358.
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5: 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En Tropicana son las...
0: En Tropicana, 3.59. 3.59.
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0: 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En Tropicana son las... En Tropicana, 3.59. 3.59.
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0: En Tropicana, 4 en punto. 4 en punto.
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0: Freddy con todas.
1: Cabe, acabamos de comenzar otra hora, muchachos. Prepárense porque después de 5 de la tarde vamos a hacer un enlace con. Es que tenemos una maratón de humor hoy en Tropicana, la más bacana de Colombia.

mantener un enlace, pero usted tranquilo, esto después de este programa para que la pase bien. Ahora les recuerdo, nuestro objetivo es llegar a 300 mil tastas. Van 167 mil, muchachos.

0: ¡Ráyalo! ¡Ráyalo! ¡Ráyalo! ¡Ráyalo! ¡Échalo para atrás! Oye, déjeme saludar a Matthew de cumpleaños. Vamos, muchachos, taza pantalla, hombre.
1: Oye, Marianita,

0: repite, repite. Sí.
1: Salió muy inquieta de. Engancha. Por aquí me dicen. Oye, por acá, a mí sí me gusta cuando me piden saludos de cumpleaños. Un saludo para Yaya Lobo, que está de cumpleaños, de parte de la gente tropicana y todo este grupo.

0: bárbara. Que manden candelitas a las ninfómanas.
1: Que manden lo que sea.
0: Manden candelitas a ver las ninfómanas.
2: ¿Qué juego con eso? Dari, por favor.
0: Dari.
2: Que va a la censura.
0: O a la suave.
2: O a la suave. Ya te están pasando de piña. Muchachos, 180 mil. Vamos a llegar a los 200 mil.
0: Saludos para María.
2: Antes de las
0: 10:30. Saludos para María. Eso ahí está María. La buena.
3: Mire, cabeza.
2: Voy a sentarme porque yo la vaina la estoy viendo complicada.
0: Sí, sí.
2: Sí, la estoy viendo enredada.
0: Su fando, ¿qué le?
2: Hey, el fando no está. 180 mil, muchachos, ya a esta hora para que fuéramos por 200 mil. 181 mil, muchachos, vamos a darle duro.

0: 183,000. El objetivo son 300 hoy, muchachos. No me meto más a esta vaca loca.
1: Oye, más feo. Más feo, Valencia. Saludos.

0: Y usted quiere azotar. Usted quiere azotar su fandom. Azótelo, azótelo.
1: Azote.
0: Vamos a darle tatá, pues. Vamos a darle tatá. Eso, quiero verlo sollado todito esto. Vamos,
2: que yo no creo que su fandom no le vaya a cumplir. No.

0: Camilo Vergara, la buena.
1: Ay, Dios mío.
2: Se pregunta.
0: Vamos para adelante.
2: Cabeza dura. Que no entiende que la música es cultura.
0: 190 mil, muchachos.
3: Ya va a llegar a los 20 mil.
0: Vamos a llegar a los 200 mil.
3: 200, bueno, 200
0: mil. Faltan 100 mil.
3: Ahora le vamos a poner una vaina bien bacana a esa gente. Espelúquese,
0: porque a mí me gusta. Ellos empiezan a atastar, ¿sabes cuándo? Cuando usted se vuelve animal.
3: Dale,
0: loco.
3: Eso va. ¿Pero para qué?
0: Pero para que den tastar.
3: Escúcheme lo que le voy a decir. Ajá. Vamos a cumplir ese reto porque son ¿cuántos?
0: Son 300 mil.
3: Bueno, ya vamos para los
0: 200 mil.
3: Bueno, 10 mil es un visaje.
0: No, 10 mil para llegar a los 200 mil es un visaje.
3: Claro,
0: ¿no?
3: Pues, sí. Aquel mundo.
0: Frente a esa pantalla, eso va. Vamos, pues. Oye.

Miren, muchachos, los que apenas se vienen metiendo al like. Mire, el objetivo de hoy son 300 mil likes y vamos 194. Estamos quedados. Falta media hora. Es decir, no me van a dejar metido. 195 mil, muchachos. El objetivo, ¿cuál es? Dele tata esa pantalla.

0: muchachos, 203 mil, muchachos, falta tarea. Nos queda media hora, es decir, hay que romperla con el tas tas.
1: ¿Cuánto van?
0: No pare, van 203 mil.
1: ¿Qué más quiere usted?
0: No, pero son 300 mil. Vamos, muchachos.
2: Ya

Suena Tropicana 215 mil muchachos, no pare de darle tas tas, ¿eh? No pare de darle tas tas, que esto se pone lindo. Esto se pone hermoso, muchacho. No pare de darle tas tas a su pantalla. Estamos en vivo en TikTok.

eso. Sea Aguilera Nova. 221 mil muchachos, sigan dándole tastas. Falta todavía, muchachos. Son 300 mil para cumplir el reto de hoy. No pare de darle tastas a la pantalla.

0: Pregunta que si, ¿cómo se llama Julio
1: Esto se
0: Morales?
1: Se llama El Narcisista.
0: El Narcisista. Oye. Muchachos,
1: Kevin siento... Che.
0: Ajá, Kevin Che, que a propósito lo tuve yo en estos días aquí en Tropicana, la más bacana, promocionando El Narcisista y Café. Muchachos, déjenme decirles que van 224 mil. Para los que apenas vienen entrando, las 110 personas que están ahí conectadas conmigo, un abrazo. Déjenme decirles que el objetivo hoy es llegar a los 300.

0: Fíjate bien. ¿Cómo? Yo tengo acá 62 personas.
1: 62 personas.
0: Ese 62, pero ¿cómo que aparece la página de allá?
1: Dani Polo 28, ey, con doble N.
0: Los 62 personas que están acá en mi live, vamos para allá donde Dani. Vamos a darle tantas a pantalla, vamos para allá que esto todavía no se acaba, así que lo sabes. Voy a cortar acá de aquí, nos vamos para allá.
1: Vamos para allá. Dani Polo 28, doble N y griega, esa I de yuca.
0: De yuca.
1: Y Dani Polo 28, busque ahí, 228, porque esta vaina está linda. Este reto, de estos jueces, este tipo. Tú fuiste de tu culpa. Tú dijiste que 300 mil. Bueno, yo te decía caso.
0: Vamos a hacerlo, vamos a hacerlo. Si no, vamos a hacerlo.

0: Mucha barro.
1: Barrísimo.
0: Barrísimo.
1: Bueno, presente mundial artista.
0: Luis Javi, mano, ¿cómo vamos? Excelente, excelente. Bueno, este es uno de los pelados, 258 mil. Bueno, mire, este es uno de los pelados que justamente hace parte de este proyecto del Cabeza, este pelado Cabeza, Carmen, con su Independiente Music, haciendo una marca a propósito en la capital del departamento de Córdoba y en la costa atlántica. Viene haciendo música nueva con artistas grandes, pero también con artistas que él va descubriendo poco a poco. Y uno de ellos se llama Luis Javi, hermano. ¿Cómo vamos? ¿Qué se dice? ¿Qué se comenta? ¿Qué es lo que hay?
2: Hombre, siempre trayendo música nueva aquí a la emisora.
0: ¿Cómo se llama lo último, Cabe?
1: Se llama Deja la Duda.
0: Deja la Duda.
1: Lo último que ha hecho Luis Javi.
0: Bueno, bien. ¿Sabe cuánto faltan?
1: ¿Cuánto?
0: Faltan 40 mil.
1: Siempre breve, la gente que está ahí, él está.
0: Vamos a darle tatá, muchachos. Hey, Cabeza, repito esta canción. Vamos a que el artista se la disfrute y se la vacile aquí en Tropicana. Pero eso sí, muchachos, el doble. Van 261 mil. Faltan 10 minutos para que se acabe este programa, muchachos.

y Javi, señores, se presentamos aquí en La Bacana. 272,000 muchachos. Hermano, chévere, elegante, divino, hermoso, wow, fascinante.

0: Deja la duda, deja la duda.
1: Ay, ay, ay. Dios mío. Estoy cansado, guys. Mire, 284,000, hermano. Bueno, buena música. ¿Cuántas canciones lleva usted con el Cabe?
0: Llevo tres, si tres. No estoy mal. Tres.
1: Estamos trabajando fuerte, Cabe. Ese es el objetivo, ¿no? Meter pelado de aquí. Justamente, usted los va descubriendo poco a poco y ahí les va dando la oportunidad en este grandísimo proyecto. Mi respeto por usted porque usted es uno de los únicos que se ha atrevido y siempre ha creído y ha creído que sí se puede. Y eso me encanta. Vamos lindo, ¿no? Suelte música. Faltan 3 minutos, muchachos. 286,000, lo vamos a lograr.

0: esto no me voy de aquí, no jodas. ¡Vamos!
1: ¡Vamos! ¿Qué? ¿Qué? Sírvelo, pues.

0: artista. Que lo que uno se propone lo hace, ¿no? Póngame algo ahí, papá.
1: Pero eso es que usted no tiene fe asustando.
0: No, sí, sí.
1: Así es, usted estaba asustado.
0: Cortineme ahí algo, gatita. Cortineme la lija.
1: Vamos a poner ya.

0: Esta sé que tengo yo esta barba. Cabe, hermano, ruta para este fin de semana.
1: Hey, a toda la gente que está ahí, ya saben, nos vemos en Valencia, Córdoba, sábado y domingo en Estadero El Gran Ninja, en su tierra, Dani.
2: Mierda.
1: Vamos para Valencia.
2: Quisiera estar allá. Pero, oye, ajá, el domingo cumplo año, propósito. Sí. 2 de agosto. Me engancho 29 años.
1: Y entonces, ¿qué piensa usted, bro?
2: ¿Qué piensa tú de la vida?
0: Bueno, entonces Valencia se prepara para recibir a este artista que va con el sello de Tropicana, la más bacana de Colombia, pero además de eso, con su proyecto nuevo, Independiente Music, haciendo buena música, con pelados de aquí, con artistas grandes, y lo que se viene está guau, así que prepárense, muchachos, porque este pelado está dando de qué hablar, no solamente aquí en Montería, sino en el departamento de Córdoba. ¿Sabe por qué usted está dando de qué hablar? Porque usted valora su trabajo.
1: Estamos bien,
0: sin palabras. Nos vamos.
1: Trabaje, papi. Sí. Ey, saluda a la gente, vale. Oh, a la gente le cumplió y usted no, está.
0: No, es que yo tengo un live ahorita después de a las 8 de la noche de Vallenatico. Entonces ahí van a entrar. Ey, 300 no se hacen. Ey, 300 mil no se hacen todos los días, muchachos. César Solórzano, la gente de Valencia. Un abrazo. La gente comentando, bacano, chévere, muchachos, cabeza, gracias por acompañarnos. Lucho, un abrazo. Luis Javi, mano, siga haciendo y metiéndole ficha con el pelado cabeza, que por ahí es la línea, yo. No le baje nunca en la vida. Yo creo que me van a pasar un memorando.
1: Ay, la gente activa, eso va, y bendiciones a todos los que estuvieron ahí en el programa de Fandom de Dani. Dani no creía, pero.
2: Sí, yo vi a la vaina difícil, difícil. Pero bueno, se cumplió. Un abrazo. Gracias, muchachos.
1: Hey, so, nos vemos.
2: Terminamos vuelto nada.
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1: Muy bueno.
5: ¿Es hora? 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En Tropicana son las...
0: Y en la más bacana de todo Colombia son las 5 de la tarde, 5 minutos.
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9: 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En Tropicana son las...
0: En la más bacana de Colombia son las 5 de la tarde, 5 minutos.
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0: 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La más bacana. ¡Ey! En Tropicana son las 5 de la tarde, 6 minutos, 5, 6.
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14: ¿Es hora? 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En Tropicana son las...
2: ¡Ey, en Tropicana! Déjeme decirle que son las 5 de la tarde, 7 minutos.
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2: ¡Ey! La hora es la más bacana de Colombia. Son las 5 de la tarde, 7 minutos.
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1: ¿Es hora? 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En Tropicana son las... En tu Tropicana, 5:49. 5:49.
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0: 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En Tropicana son las...
1: En tu Tropicana, 5:49. 5:49.
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1: ¿Es hora? 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En Tropicana son las... En Tropicana, 5:50. 5:50.
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0: 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En Tropicana son las...
1: En tu Tropicana, 650, 650.
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1: En Tropicana, 6:51.
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